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1: Son las 9 de la noche, 16 minutos.
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1: Son las 9 de la noche, 32 minutos.
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0: Tenés que terminar de arreglar. Estás muy desabrigado vos.
1: Hey, ¿te parece? Me puse el piloto, todo.
0: Sí, pero por eso va a llover. Bueno, vamos al cine hoy, ¿no?
1: Hoy no puedo, tengo que hacer horas extra. Estoy juntando la platita para el viaje que te prometí.
0: Qué lindo.
1: ¿Cómo lo vamos a disfrutar? Todo el día pienso en eso.
0: Sí, ojalá. Bueno, chao, amor, que tengas buen día.
1: Chao, linda.
0: Te quiero mucho.

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2: Son las 9 de la noche, 45 minutos.

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0: 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En Ritmo FM te indicamos la hora.
1: Exactamente las 10 de la noche.
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1: Son las 10 de la noche, 31 minutos.
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1: Exactamente las 11 de la noche.
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2: 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Soy Carlos Esquivel y hasta ahora los quiero invitar a escuchar mi canción Me cansé de amarte.

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1: Son las 11 de la noche, 49 minutos.
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1: Exactamente las 12 de la noche.
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1: Son las 0 horas, 17 minutos.
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1: Son las 0 horas, 45 minutos.
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0: desde el Club Central Córdoba, desde Tucumán, Jardín de la República, donde Walter debutó por primera vez en vivo. ¡Aguante el cuarteto! ¡Olé, olé, olé, olé! ¡Walter, Walter! ¡Aguante el elegido! ¡Walter! Grabando su primer material en vivo en la noche de Central Córdoba, desde Tucumán y para todo el país.
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1: Es la 1:45.
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1: Son las 2 de la mañana, 16 minutos.

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1: Son las 2 de la mañana, 30 minutos.
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1: Bueno, aunque no sea mi boca, tengo que saludar a la gente de River. ¿No es cierto?
2: Aguante River.
1: Por acá hay algo, ¿verdad? Porque Maradona le pagó una cena a toda la gente de River. ¿Sí, verdad? ¿Sí o no? No, es verdad, es verdad. Lo escuché mucho a Andrés, lo escuché en el noticiero de Canal 13, así que es verdad. Y está muy bien porque River no es River en este momento, es Argentina, así que bueno. ¿No? Gracias, mamá, gracias. Bueno, ahí está, ya. Bueno, vamos a hacer una canción tanto para los de River como para los de Boca. Porque uno del cuatro que tiene acá en el corazón jamás se debe arrepentir. ¿O no? Por eso yo...

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1: Son las 4 de la mañana, 15 minutos.
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1: Son las 6 de la mañana, 2 minutos.
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1: Son las 6 de la mañana, 17 minutos.
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1: Son las 6 de la mañana, 31 minutos.
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El Valle, que le presenta a continuación hasta las 8 de la mañana su programa Brisas del País del Norte, la música ranchera mexicana que a usted le gusta, la seleccionamos especialmente para usted en esta hora, en donde compartiremos, por una gentileza de nuestros amigos de Isis Detergente y Luz Materiales Eléctricos, y donde conversaremos y hablaremos de todas las excelentes ofertas y promociones 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Bienvenidas, bienvenidos a Brisas del País del Norte en su radio Ritmo 98.7.

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1: Son las 7 de la mañana, 17 minutos.
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1: Son las 7 de la mañana, 30 minutos.
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1: Son las 7 de la mañana, 46 minutos.
2: 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Sigamos escuchando buena música en Brisas del país del norte.

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3: Exactamente las 8 de la mañana.
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1: Luego de la pausa comercial, continuamos con la buena música acá en su radio Ritmo 98.7. 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Vamos con la música.

bien, luego de la pausa comercial seguimos con más música para acompañarles durante la mañana. 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
1: Son las 8 de la mañana, 16 minutos.
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1: Son las 8 de la mañana. 31 minutos.
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Sigamos con la música.

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1: Son exactamente las 9 de la mañana.
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Estamos de vuelta, seguimos al ritmo de la mañana.

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0: 9 de la mañana con 22 minutos. ¿Cómo están, señoras y señores? Tengan todos ustedes muy buenos días. Gracias al público que está presente en el estudio. Comienza el ritmo de la mañana a través de la 98.7 Ritmo FM. Con el cambio de hora impregnado en el cuerpo, señoras y señores, comenzamos esta nueva semana del mes de septiembre. Una mañana fría, pero que va a ir subiendo temperatura según vaya avanzando la jornada. Daniel Argal, Dani a cargo de música.
1: Hola.
0: Micrófonos puestos al aire. ¿Cómo está,
1: hola,
0: Daniel?
1: Tío.
0: Hola, tío. ¿Cómo estuvo el fin de semana?
1: Bien.
0: ¿Bien?
1: Con harto ejercicio.
0: ¿Harto ejercicio? Sí. Ah, muy bien.
1: Medio doloridos, pero bien.
0: Ejercito el cuerpo, eso es bueno.
1: Sí.
0: Robert por aquí, y a mi derecha instalándose como siempre, y esta vez con su bufanda, sonriente como si fuera día lunes. Jorge Arregada, tío George. Buenos días, tío George. Es frío, denle el micro.
2: Ahí
0: está.
2: Frío.
0: ¿El frío lo tiene así?
2: No, es la sonrisa. No.
0: Claro.
2: Parece que tengo frío.
0: Parece que tiene frío. ¿Quieres encender eso,
2: frío,
0: no?
2: ¿Qué?
0: ¿Quieren encender eso, no?
2: No, porque me...
1: No, refrío. No se ha exagerado tampoco.
2: Me refrío, me refrío más.
1: Eso sí.
2: Sí. ¿Cómo están? Buen día.
0: Buen día.
2: Falta poquito. Oye, buena la fonda que se inauguró aquí. Está bonita la fonda.
0: Sí,
1: ¿cómo le ponemos?
0: El equipo técnico estuvo, el equipo de
2: escenografía. ¿Ah, la fonda?
1: Sí.
2: La chingana del George.
0: ¿La chingana del George?
1: ¿La facho fonda?
2: La facho fonda.
1: No, ¿para qué?
2: Sí, es sucia. La facho fonda, sí.
1: Sí.
2: Me gusta, me gusta. Hoy día, ¿quién saludamos,
0: Santorán? Hoy día saludamos a las amigas de nombre Regina. A todas las Reginas.
1: Mira, la tía Regina.
0: Muchas felicidades.
2: Una recordada, tía, para el Dani.
1: No, y aquí también de Cristóbal.
2: ¿A ti?
1: Sí.
2: Ah, mira cómo la historia los une, ¿eh?
1: Sí.
2: Qué bueno. Para todas las Reginas, un gran abrazo, un saludo cariñoso. Y por supuesto a las cumpleañeras y cumpleañeros, entre ellas Irma Valenzuela, que está de cumpleaños.
0: ¡Irma!
2: Le saludamos con cariño. Yo tengo un amigo que trabaja ahí en la feria de abastecimiento.
0: ¿Ya?
2: Edmundo Acevedo, también está de cumpleaños hoy.
0: Saludos a
2: todos. Le damos un saludo enorme.
0: Felicidades.
2: Sí. El hombre de los huevos, ¿cómo le digo yo?
0: Ah.
1: Bueno para el huevo, dijo.
2: Es bueno para el huevo.
0: Muy bien.
2: Y bueno, y todos los que estén de cumpleaños hoy día, un abrazo enorme, que lo pasen requete contra bien, ¿ya? Oye, yo amanecí un poquito
1: estos complicado. Gallos del sábado que dejan movida la cámara...
2: Son los gallos del sábado.
0: Los gallos del sábado.
2: Oye, yo amanecí un poquito así, como decía la abuelita, tomadito de la garganta.
0: Tomadito de la garganta. ¿Los cambios de temperatura le han hecho mal?
2: Lo que pasa es que ayer anduve recorriendo las fiestas costumbristas.
0: Ah, anduve por Cuchipuy.
2: Anduve en Cuchipuy y después me fui a la viña Casa Costa.
0: Ay, ¿qué tal ya, todo?
2: Muy bueno.
0: Qué bueno.
2: Tengo que destacar que me gusta mucho esto de la participación de los sectores, ¿ya? Que se logre hacer estas fiestas como una forma de, primero, unir a la comunidad, segundo, darle identidad a su sector. Yo felicito a la Junta de Vecinos de Cuchipuy, felicito a los chiquillos de Añañuca, que estaban ayer ahí muy pendientes, al municipio que dio todo el apoyo logístico y todo el tema, y por supuesto a todos los que participaron ahí en su stand, sus cositos. Yo compré unos cositos así de recuerdos bien bonitos que habían
0: sí,
2: ahí.
0: Sí, qué bueno.
2: Sí, sí. No podía ponerle copete porque andaba manejando. Algún día tendré plata como para tener chofer, güey. Porque
0: chofer y
2: me carga esa cuestión que uno va y no puede chupar.
0: Porque... No me diga.
2: No, pues sí. Entonces, pero lo pasé bien. Y después me fui a la viña Casa Costa.
0: Ya.
2: Yo le mando un saludo a Damián Acosta ahí, que muy gentil. Él es muy hospitalario, ¿eh? Atiende muy bien a la gente que llega ahí con su familia. Y bien bonita también, pequeñita. Una muestra bien elegante la encontré.
1: Sí,
2: la encontré elegante y distinguida, de verdad que sí.
0: Bien. De nivel.
2: Sí, sí, sí, la encontré porque además que los expositores que habían ahí, también con cositas bien... bien diferentes, por decirlo así. ¿Ya?
1: Estaban las chiquillas que estuvieron con don Sergio Flores.
2: Sí, las chiquillas, sí.
1: Las
2: pues
1: que
2: ella.
1: Vinieron
2: sí, ellas estaban ahí.
1: El domingo antes pasado.
2: Si claro que sí. Y como te digo, me hice ese tour ayer por la tarde. Fue bastante... Yo hacía mucho tiempo que no salía eso, hacía darme esa vuelta.
0: Ah, esa vuelta, sí.
2: agradezco los saludos de la gente. Ya, que a uno...
0: Hola, tío, yo.
2: Sí, claro. No, y lo típico. Y te quedan así mirando.
0: ¿Eh o no es?
2: La voz. Esa voz.
1: Lo escucho, la conozco, lo escucho todos los sábados.
2: Claro. Ay, tío, yo lo escucho todos los lunes en la noche. No, agradecimiento a la gente ahí. Y como te digo, fue un domingo parejito. Cometí el error de que me fui muy a lo cabro joven.
1: ¿Ya? Ah, desabrido.
2: Y me fui con polera.
0: Ah, pero por ahí.
2: Y me agarró la vuelta.
0: Entonces, si anoche estaba muy helado.
2: Hacía más frío que era.
0: Sí. Bueno, todavía está.
2: No, y en la mañana me amaneció escarchado lo del auto. Sí. Hacía frío.
1: Oye,
2: frío,
1: no
2: frío.
1: Se dejen engañar, ¿eh? No porque ¿por haya qué? Sol.
2: Sí, pues sí, no, sí, está complicado. Está complicado. Sí. Hay que cuidarse porque septiembre, ¿cómo es? Agosto lo. Lo,
0: o sea, hay que pasar lo, septiembre.
2: Agosto
0: también
2: los pasea y septiembre se los lleva. Claro. Una cosa así. No, hay que.
0: De hecho, para hoy cuidar. Día, estoy viendo la máxima para hoy día solo 17 grados. En comparación a los otros días.
2: Claro, pasábamos los 20.
0: Los otros días.
2: 17 grados nomás, o sea, sí, va a estar ahí nomás. Oye, ¿cómo venimos para? Que está toda la gente pendiente. El adivine. Sábado te pegaste la media cachiporrea aquí.
0: Al granete dijo el dermatólogo. Todo parece indicar que en Fiestas Pachas vamos a tener días buenos.
2: Eso.
0: Al menos eso dice Meteor
2: Red. Ahí me gustaste.
0: Al menos eso dice, porque ahora me muestra hasta el 19, no, hasta el 20 me muestra.
2: ¿Ya?
0: Y no se ven, crucemos los dedos para que esto no cambie.
2: ¿Y el
0: no
2: día
0: se,
2: la parada?
0: No se ven indicios de lluvia. El 19 tampoco.
2: Mira.
0: De hecho, para el 19, el sábado, la máxima...
2: ¿Cómo dijo? Ya no, usted no, si usted hace rato.
0: Usted
2: hace rato que ya no va a la parada.
1: ¿Que ustedes se acordaron ayer? No, el sábado.
2: Claro, ayer le mandaron saludos. Sí.
0: Y para el 19 se espera que la máxima sea de 21 grados según Meteor Red. Ojo, estamos hablando del otro fin de semana,
2: sí,
0: pero ya, no, ya
2: estamos
0: más
2: adelantando, nosotros somos futuristas.
0: Y el día 18, mire, me sale incluso que va a estar un poco más nublado el 18, pero no con indicio de lluvia, va a estar fresco el día 18.
2: Sí, me agrada eso.
0: Sí, va a estar fresco.
2: Porque el 18 yo voy al desfile y me cago de calor ahí.
0: Ahora, lluvia, sí, esta semana.
2: Ya.
0: ¿Cuándo? El jueves por la noche y el viernes 11, toda la jornada.
2: Me está ahí.
0: Jueves y viernes.
2: No, pero como si hayamos quedado que no voy a llamar agua, pues. Ya corten la agua.
0: Pero me parece que van a hacer una cosa un poquito
2: unos
0: más
2: goterones
0: suave.
2: Nomás, claro, unos goterones. Ya, me gusta.
0: El viernes tal vez un poquito más intenso, sobre todo tipo 5 o 6 de la tarde. Pero eso va a ser de lluvias por lo próximo. Este jueves y este viernes.
1: Muy bien.
2: Bueno, hubo algunos que les llovió harto ayer y bien fuerte.
0: ¿De qué estamos hablando?
2: ¿En serio? Los dejaron todos mojados.
0: Estamos hablando de fútbol.
1: El sábado también.
2: Ayer. No, estoy para el fútbol, estoy esperando el reporte. Me dijeron que me iban a dar el reporte. Entonces, estoy esperando ahí porque se quería cachiporrear con la remontada. Igual van como 14 puntos. Ya.
1: No se empató el Colo ayer.
2: Por eso, 14 puntos quedaron.
1: 13.
0: ¿Ay, con quién empató?
2: 14. 39, 53, 14.
1: Ah,
2: 14, ¿no?
1: Ya.
2: Sí. Así que bueno, eso. Y lo que quiero destacar. Mira, no voy a hablar de la marcha esa que hicieron porque la verdad que me parece. Yo lo encuentro tan imbécil a ese sector. Ya.
0: Marcha de ya a esta altura ya me
2: es
0: perdí.
2: Es que ya están marchando por cualquier wea ya. Entonces lo encuentro imbéciles porque la gente se da cuenta, la gente no es tonta, que durante 4 años no hicieron nada.
1: Yo no recuerdo, tío York, que...
2: Absolutamente nada.
1: Una semana,
2: pero ahora hacen marcha por
1: una
2: todo.
1: Una semana antes del 11 se haya hecho una marcha
2: no,
1: romería.
2: Espérate los desmanes que van a quedar para los 11 y todo. Si están preparando, si es que ellos son muy imbéciles, no saben que se están disparando en los pies. Porque la gente ya no los cotiza, no los toma en cuenta. Se dan cuenta que son un grupo odioso, cegado, que no dejan gobernar. Ellos tuvieron 4 años para gobernar y dejaron la cagada, se fueron, ya, y... Ahora quieren seguir odiando, entonces ya la gente está chata. Sí. Y ellos piensan y juran que la están haciendo bien, ¿ya? Y dicen, mira, tremenda marcha, pero si es el mismo grupo de siempre. Si es el mismo lotecito de siempre, no es más.
1: Y puros cabros chicos.
2: ¿Ya? Y que yo creo que ya debe ir a actuarse contra eso, ¿ah? De ver cuando se ven menores de edad en ese tipo de marcha, yo creo que hay que responsabilizar a los padres. Ya está bueno ya que se esté permitiendo utilizar a los jóvenes. A los chiquillos menores de edad. Pero bueno, es eso, ¿ya? Me voy a saltar. No voy a seguir dándole más.
1: Sí.
2: Todo, porque para mí, a mí me parecen... Son todo un grupo de imbéciles. Así se los digo. Totalmente imbéciles. Porque quieren convencer de algo que... No ha resultado en ninguna parte lo de ustedes. Así que sigan ahí nomás. ¿Ya? En vez de hacer un autoanálisis, una autoevaluación, que hicimos mal, que hicimos bien para que lo mejoremos, para que recuperemos la confianza de la gente. No, aparece que los bots, que esto, que aquí, que allá. Si ellos son los inventores de los bots, pues, güey. Entonces, ¿quién van a reclamar ahora? Amigo mío, una muy mala noticia recibimos ayer de un complejo turístico que ya se había incendiado en el año 1991.
0: Ah, hace más de 30 años.
2: Claro, me refiero al hotel turístico Valles Nevados de
0: Alto Nevado.
2: Alto Nevado de
0: Las Termas de
2: Chillán. Un incendio que lo consumió
0: todo.
2: Totalmente.
0: Todo. Hasta esta mañana todavía siguen trabajando.
2: Claro, ahí. O sea, bomberos trabajó durante toda la jornada para poder contener este incendio voraz, ¿ya? Que, como te digo, ya habían antecedentes de un incendio similar en los 90, ¿ya? Ahora, lo que uno empieza a vislumbrar y decir, bueno, ¿cuáles son los errores que se siguen cometiendo para este tipo de incendios? Para no pensar mal, digo yo, ¿no? Porque
0: porque las especulaciones empezaron desde el primer momento.
2: Uno puede empezar a especular lo que quiera.
0: Por ahí surgió la palabra seguros.
2: Es que invariablemente en ese tipo de siniestros de esa envergadura se puede especular de todo.
0: A ver.
2: Nosotros aboquemos la noticia nomás por el momento.
0: A ver, esta página es de un medio local de la zona de allá de Ñuble que dice siguiente. Incendio en Hotel Nevados de Chillán. Pérdida total y fuera de control. A ver. El incendio que afecta al hotel Alto Nevados en Las Termas de Chillán se encuentra fuera de control. Toda la estructura está comprometida y se estima la pérdida total de las instalaciones. Así lo confirmaron la noche de este domingo las autoridades regionales. El gobernador regional subrogante de Ñuble, Alejandro Aguilera, explicó que el viento Puelche ha dificultado las labores de extinción del fuego, que comenzó en el quinto piso del inmueble y se ha propagado por toda la estructura. El hotel confirmó que todos los huéspedes fueron evacuados con éxito y se encuentran a salvo. A través de un comunicado, la gerencia del recinto señaló: la seguridad y el bienestar de todas las personas han sido nuestra prioridad absoluta. El capitán de carabineros Jaime Urra informó que el llamado de alerta se recibió cerca de las 5 de la tarde y precisó que no se registran personas lesionadas, aunque sí daños materiales de consideración. La magnitud de la emergencia obligó a la movilización de todas las compañías de bomberos de Pinto, además de unidades de apoyo provenientes de Coihueco, Chillán, San Ignacio, San Carlos y El Carmen. Con el paso de las horas, el incendio se propagó al resto de las estructuras. Si bien en un principio se estimaba que el 60% del hotel había sufrido daños, la situación empeoró durante la noche. El viento Puelche complicó las labores de los bomberos y el fuego se extendió hasta el punto de comprometer la totalidad del edificio. Al cierre de esta edición, según este medio de allá, el incendio continúa activo y fuera de control. Se estima que las instalaciones del hotel Alto Nevados sufrirán pérdida total. Hasta el momento no se ha logrado establecer el origen del fuego ni las circunstancias en que se provocó, y el resto es un relato del incendio que usted señalaba del año 91.
2: Bueno, respecto a eso, para hacer un poquito de matizar un poquito de historia, este fue un incendio que ocurrió allá en el año 1991 en el antiguo Hotel Termas Minerales de Chillán, así se llamaba, ¿ya? Que era el histórico hotel de la zona, era de madera totalmente, y se incendió en su totalidad a principios de los 90. Esto quedó en ruinas por años. Cuando se construyeron, allá por el 2013, el actual Hotel Alto Nevados, los arquitectos lo hicieron justamente sobre las ruinas del incendio Hotel Termas Minerales de Chillán. O sea, sobre esa ruina se construyó este hotel, reutilizando incluso las antiguas cerchas de madera y los muros de piedra. Es decir, lo que se quemó ayer es la segunda vez que se quema un hotel en el mismo lugar. Ahora lo más, ¿sí? ¿Habrá alguna maldición en torno a eso? Los que les gusta pensar un poquito más. No,
0: habría que investigar. Llevar a alguien para allá que capte las energías.
2: ¿Y si llamo a la Kika con la pavita, claro, la junta ahí para que...?
0: No, entretenía la zona, así que yo creo que les va a gustar.
2: Sí. Oye, bueno, de acuerdo al cronograma, en el año 1991 se quema el Hotel Termas antiguo, pérdida total. En el 2013 se inaugura el nuevo hotel Alto Nevado, ya solamente 13 años funcionando. Sí. Y ayer se vuelve a quemar el Alto Nevados, con 150 evacuados, pérdida total otra vez. Hoy lunes está todo el centro de esquí cerrado. Sí. Por el siniestro siguen trabajando bomberos y todos los equipos de emergencia. ¿Por qué, digamos, uno trae estas noticias que impactan, ¿no es cierto? por lo que se genera en redes sociales, por lo que recién lo decíamos, se generan especulaciones, ¿no es cierto? Aparece la palabra seguros por ahí, comprometidos. Es un tanto peligroso todo este tema, porque imagínate, 150 evacuados, o sea, habían pasajeros.
0: Muchos cuestionan las medidas de seguridad también. Estamos hablando, la verdad, de un lugar en que no pagas poquito por estar ahí.
2: No, porque es un lugar, digamos, bien exclusivo.
0: Claro.
2: Entonces, yo creo que ahí hay materia de estudio. Yo creo que tiene que el equipo que tiene investigación, la PDI, respecto a los incendios, los bomberos, los cuerpos bomberos, que también tienen su equipo de investigación de incendios, y también las compañías de seguros que contratan sus propios expertos, ¿no? Especialistas. Yo creo que en esta ocasión ahí va a haber un estudio bien acucioso por lo de la coincidencia, po. O sea, dos incendios en el mismo lugar.
0: Claro, más de 30 años, pero igual.
2: Con características similares casi, porque hay pérdida total. Entonces, no es menor el tema, no es menor. Un hecho lamentable, porque son centros turísticos, perdón.
0: Y en época todavía de...
2: Claro, por eso te digo que lo peligroso de esto son la cantidad de pasajeros que hay en esa época.
0: 150 había en el hotel, los todos a resguardo, mira, afortunadamente.
2: Sí. Eso, digamos, lo que se alegra uno de que no haya ocurrido pérdida...
0: Desgracias personales.
2: Claro, que no haya pérdida humana, ni tampoco heridos, ni nada de eso, así que... Bien por eso.
0: Me leí en un medio, claro, de un bombero con shock térmico durante el combate del incendio.
2: Sí, suele suceder. Los bomberos siempre están expuestos a cualquier tipo de accidente que pueda ocurrir, dado la riesgosa función que tienen en cada uno de los incendios. Así que ojalá que ahí el cofrade esté bien recuperándose y que siempre, digamos, estén en buenas condiciones. Eso es lo que uno pide. Eso es con respecto al incendio. Con respecto a lo que se viene durante esta semana, nosotros vamos haciendo el conteo regresivo, ¿ya? Y estarían faltando 11 días.
0: 11 días, claro.
2: ¿Ya? Pero...
0: 11 o 10 días, según...
2: 10 días para los más animosos.
0: Claro.
2: Para los más festivos. ¿Ya? Hay que algunos dicen, faltan 8 días. Claro. Van a empezar como el 14.
0: El 14.
1: Oigan, Antofagasta empieza en el 11 a celebrar.
2: Sí, sí, sí.
1: Y el 11 al 20.
2: Siempre... ¿Qué dijo?
0: Del 11 al 20.
1: Del 11 al 20.
0: Del viernes 11 al domingo 20.
2: Sí. Claro, no hay presupuesto ni bolsillo que aguante en todo caso.
1: Pero ya tienen plata los gallos.
2: Oye, a propósito... Sí. Sí, pero oye, ¿querés que te diga una cosa? Los tipos ganan dinero, pero el otro día me contaban, ¿sabes cuánto cuesta un arriendo allá?
0: ¿En Antofagasta?
2: Sí.
0: A ver, ¿ya cuánto?
2: Sobre el millón de pesos.
0: ¿Pero para todo el mundo allá?
2: O sea, las casas más piñientas, por decirlo así.
1: Claro.
2: Ya, te cuestan entre 600 y 800 lucas. Y son ruquitos, así.
0: ¿Y Antofagasta tiene el mismo mal de Rancagua, que creen que todos son mineros?
2: Es que eso es, pues, lamentablemente, en las zonas mineras siempre ha pasado eso. Que piensa que toda la gente tiene el mismo poder adquisitivo.
0: Claro.
2: Y no es así. Y por eso es que mucha gente se va a vivir a los cerros y como que inventan sectores ahí más populares. Claro. Para poder sobrevivir.
0: Es el mal de toda zona minera, creer que todos tienen ese poder
2: adquisitivo. Es que lamentablemente se saca el per cápita. ¿Cachai? O sea, ¿cuánto es el ingreso per cápita y quiénes lo suben? Un grupo de personas respecto del otro grupo.
0: Claro.
2: Entonces, ahí es donde se generan este tipo de diferencias. Y a propósito de fiestas que duran hartos días, bueno,

0: hay una polémica que se está generando, que está partiendo ya, es sociales, ¿ya? Que respecto a la ya anunciada animación de La Pampilla, ¿ya?, por parte de Julio César Rodríguez y La Tonka.
1: ¿Hay que lo va a transmitir Mega?
0: Claro, y hay un rechazo de un amplio sector de la comunidad por lo que implica Julio César en la sensibilidad un determinado sector.
1: Yo sabía que era más también porque siempre ese festival históricamente lo animaban locutores o animadores de allá, digamos, de la zona.
0: Es que de ahí viene todo el tema. De ahí se empiezan a hacer olitas y generar, y le están recordando su pasado octubrista, Julio César Rodríguez. Están apareciendo todas las cosas. Ahora, si me preguntan a mí no me interesa el color político de Julio César Rodríguez. Me da lo mismo lo que piense ese huevón, ¿ya? Pero yo lo encuentro penca como animador. Para ese tipo de actividad, yo lo encuentro penca. Podría ser cualquier otro, incluso animadores y locutores locales de allá de la zona.
1: Sí,
0: pero él, como es un espectáculo televisivo, lo tratan de poner como rostro. Y el Julio César hace rato que ya salió ese...
2: Eso pasa, tío York, cuando las localidades buscan nacionalizar sus fiestas típicas.
0: Es que, ¿sabes qué?
2: O sea, imagínense aquí, por ejemplo, que el carnaval un día, por ejemplo, lo transmita a Canal 13. ¿Sí? Y manden un animador de allá y los de aquí quedan todos pagando.
0: Pero es que aquí, a Sergio Lago. A ver, aquí siempre se ha tenido animadores que van rotando de acuerdo al alcalde de turno, por simpatías políticas, por un montón de cosas, ni siquiera por calidad o porque se destaque, ¿ya? Yo me atrevería a decir que el único animador que yo encontraba que era animador, era este cabro Espinosa que estaba en el tiempo de la señora Virginia.
2: El que venía de San Antonio.
0: Claro.
2: ¿Sí?
0: Yo ese gallo lo encontraba animador de verdad. ¿Por qué? Porque tenía...
1: Acuerdo poquito, sí, de la verdad.
0: No, tú estás chiquitito.
2: Y separar también lo que es animador y presentador.
1: ¿2012? ¿Eh? ¿2012? ¿19-20?
2: Está ahí grande.
0: Está ahí grande, está ahí para el
1: loncito. ¿Qué no me fijaba que era animador?
0: Está ahí para el loncito, mamón, tenía que haberte fijado.
1: No, ni siquiera trabajaba en medios.
0: Ni cuando presentó a los tres, weón.
1: A los tres. No, sí, yo...
0: No, tenía idea, ya.
1: No me fijé. Después, cuando entré a este
0: mundo... Lo que decís tú, tienes toda la razón, Daniel. Hay que hacer una distinción entre un presentador y un animador. El presentador es el que está con un papelito. Señoras y señores, muy buenas noches, bienvenidos todos a esta fiesta. Esta noche para nosotros es importante, damos el paso al señor alcalde. También a los señores concejales. No traigan el público ese, pues ya.
1: El mismo.
0: A continuación, y de acuerdo a lo que dice en el papel, le falta decir eso nomás.
1: Yo lo haría.
0: Se presenta el artista local de mucho renombre. Con ustedes, Robert Orellana. Puta, no les debe gusto.
1: Gracias, buenas las noches.
0: Distinto es el animador que él juguetea con el público, entretiene al público,
2: tiene la capacidad de
0: actúa con el público.
2: Cuando hay baches, rellenar bien.
0: Él rellena cantando, haciendo chistes.
2: Lo mejor de esa época, entonces, cuando subían a los cabros chicos a contar chistes.
0: Empezaban a tirar
2: los papás. Era más grueso que los de los adultos.
0: Claro. Entonces, eso es, y yo te digo, Julio César no se maneja en esa parte, po.
2: Es que ya podemos decir que La Pampilla ya se volvió un show de televisión, tío. O sea, el evento central.
0: Con eso lo matan, ¿eh?
2: En sí.
0: Ojo. Llevan el show a la televisión y lo matan.
1: Porque empieza a actuar con las reglas de televisión.
0: Las reglas y los tiempos de televisión.
1: Que son restrictivos.
0: Todo. Es lo que pasa en el Festival de Viña. Festival de Viña tomaron el control los canales de televisión.
1: Y el
0: Festival de Viña se fue a la cresta.
1: ¿Es un programa de televisión?
0: Sí. ¿Ya? Con todo de que el pa, listo, vamos comerciales, vuelve comerciales.
2: A ver, sí, se escucha muy claro que la gente está pidiendo la gaviota.
0: Claro, vamos,
2: no hay nadie pidiendo. Y tienen audio ambiente.
0: Entonces, la fiesta bonita esa, que la gente elegía y todo el cuento, se fue a la paila.
1: ¿Saben quién? No hagan ningún festival más.
0: No, mira, yo creo que La Pampilla, si la toma el Mega. Porque ¿Qué relevancia más podría tener la Pampilla si ya todo el mundo la conoce? La Pampilla ya tiene vida propia.
1: Sí, bueno, con o sin canal, sí.
0: Con o sin canal, muy bien dicho eso. Entonces, ¿para qué?
1: Yo creo que la
0: ¿cuál fue?
1: La
0: gente... Ahora dicen que, claro, como es, se va a hacer una actividad solidaria, que fue lo que le soplé yo aquí al alcalde, menos mal que a ti no.
1: Ya, la alcalde allá.
0: Sí. Y no pueden decir que no, porque yo lo dije como dos semanas antes que sí. No, acuérdate que lo haya suspendido. Ahora,
2: no me hago cuestiones porque el que dijo la cuestión fui yo.
0: No, sí fui yo el primero.
2: No, no me han ganado. Sí.
0: Revisemos los videos. Ya. Oye, la cuestión es que, insisto, yo creo que aquí lo que se necesita es que los municipios defiendan sus fiestas. Que las defiendan. Y no con el afán de... queremos salir a Chile, ¿para qué, güey?
2: Ahora, lo otro que...
0: ¿Para qué?
2: Esa cuestión le mataría el ego a varios, o le mata el ego a varias gente que trabaja en los municipios, porque al pasarle un canal de televisión, el canal toma el control total, y ahí todo. No tiene ninguna injerencia, ni opinión, todo. Ni participación de un funcionario municipal. ¿Qué es lo que pasa Viña? En Viña.
0: Viña.
2: Oye, en Viña ahí le tienen un computador designado prensa municipalidad y de ahí no pueden pasar para ninguna parte.
0: No hay más.
2: Entonces se hay gente que se siente con poder y todo, estarán preparados emocionalmente. Fíjate para que
0: no ponga el canal toma el control hasta de la seguridad del recinto. El canal no te permite por ningún motivo que anden mosqueando funcionarios.
2: Eso, que le gusta
0: meter ni la prensa por aquí, ni la prensa por allá, ni la señorita que trabaja en una X sección de la Muni que mete a la tía, a la hermana, a la abuela para que se saquen fotos con el artista de turno. Claro. Se acaba todo eso. Todo.
2: Entonces, un golpe emocional muy fuerte para algunos.
0: No. Pero se va a transmitir 3 días. El, la Pampilla.
1: ¿18, 19, 20 o 17, 18, 19?
0: No, 18, 19, 20.
1: 20.
0: Sí.
2: Ahora, lo otro, originalmente, ¿cuándo comenzaba la Pampilla? ¿El 21, si no me equivoco?
0: No, la Pampilla.
2: ¿O 20?
0: No,
2: ¿o siempre no. ha sido...?
0: Lo que pasa es que la Pampilla empezaba después porque la noticia llegó después.
2: Por la historia, o sea, por la historia. Claro. O sea,
0: pero la fiesta empieza... ya tení gente con carpa ahí.
1: Tengo entendido...
2: Claro, no sé ya si... están marcando, no. delimitando ¿Sigo? Los territorios.
1: No sé si todavía, pero tengo entendido que el 20 o el 21 es feriado allá también en Coquimbo, en la región.
0: Sí. Exacto.
1: No sé si el 20...
0: Sí. Pero mira, yo te digo de verdad... que yo tengo solamente conocimiento de la Pampilla, yo no he ido nunca.
1: No, yo menos.
0: Y yo no iría. Sí. Porque solo imaginarme el entorno. Imagínate más de no sé cuántas, 40.000 personas.
1: Claro. La higiene del lugar.
0: Ahí con un baño, sin bañarse unos cuantos días, muchas personas solamente pegándose una lavadita a la cara nomás. O sea, no debe ser nada muy agradable andar entre medio con parrillas prendidas por todos lados. No sé, no. Por lo menos yo no voy en eso. No, ahí no. Deja de ser atractivo para mí. Pero es su fiesta, pues, y hay que respetarla. Yo me quedo con la de Cuchipuya ayer, que estuvo bien bonita.
1: Claro.
0: Me gustó. Pequeñita, había harta gente, sí, pero bien, así como, bien familiar, bien nervioso. Así que yo felicito a los chiquillos, insisto, de la organización, en este caso la Junta de Vecinos, los chiquillos de Añañuca, que estaban bien preocupados ayer de estar de todos los detalles, la gente del municipio. Bien, me gusta eso, me quedo con eso.
1: Más tranquilo todo.
0: Métanse la Pampilla.
1: No, hagan su fiesta, pero...
0: No, si está bien,
1: está por allá,
0: es la fiesta también. De ellos, pues la fiesta de ellos.
1: Está por allá.
0: Ya. Eso. Oye, Daniel, 8:50. 9:50.
1: Hemos cambiado ese reloj.
0: Hay que cambiar ese reloj.
2: Yo no sé. Empezamos temprano el matinal, Dios mío.
0: Claro. Oye, pero el término este, estamos en esa hora.
2: Sí.
1: No, es la hora aquí, es nomás. 9:50.
0: Vamos a la música.
2: Me voy yo. Chao. Me aburrieron.
0: Que te vaya bonito.
1: Me voy. Chao.

0: una pausa y volvemos con el matinal de la 98.7 al ritmo de la mañana. 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
5: 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Seguimos al ritmo de la mañana.

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1: La 10 con 23 minutos, de vuelta en Al ritmo de la mañana, casi digo al ritmo del sábado.
2: Bueno, total, ¿cuál sería la diferencia? Que el lunes nomás.
1: Que el lunes nomás, po. Nada más. 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
2: El conductor es el mismo.
1: Es que me senté acá y me encima puse cumbias, por eso me
2: hizo. Pero yo te digo, la música es casi la misma. O sea, cambia el día nomás.
1: Cambia el día nomás. Y como sí. Encima, como vi todo con banderas 18eras y todo. Oy, lo demás.
2: Sí, la manzarramá que tengo aquí adentro yo.
1: Claro.
2: Oigan, no habían llegado unos audios ahí al
1: vamos a entrar de lleno a lo deportivo ya. Déjeme ir al satélite. Ya. Parece que él también lo mandó acá. Sí, también los tengo aquí.
2: Correcto.
1: Vamos con los audios.
3: Exacto. Hola, hola. Muy hola. Buenos días. Buenos sí, días. Señores, muy buenos días. El cielo más azul que nunca. Ayer, hoy y toda la semana tendremos un azul esplendoroso. Gran triunfo de la U. Oiga, Gago se pegó don rajazo. Digamos, apretó todos los botones que tenía que apretar y le salió eso. Mire, y perdiendo 2-1 hasta el minuto 85 y terminar goleando 4-2 al campeón del año pasado, que es Coquimbo Unido. Colo Colo pegó un pequeño tropezón, pero que no hace mella, sigue a 14 puntos de Católica y de la U. La pelea está por el segundo lugar entre Universidad Católica y la U. Nos separan 2 goles solamente. Sí. Tienen que enfrentarse en un par de fechas más y ahí decidiremos quién ocupa el segundo lugar. Directo a la Copa Libertadores. Exacto. Ya, que tengan un muy bueno, un buen día, una buena semana, un buen programa. Good pongan way. Buena música. Claro. Ya, chao nomás.
2: O sea, acá nosotros no ponemos música.
1: No, hay otro más.
3: Ah, se me olvidaba. Chile salió campeón en rugby. Ah, sí, le ganó sí. La final a Argentina.
2: Sí, señor.
3: Será un torneo de segunda categoría. Argentina habrá presentado a su equipo Argentina, B o C. Pero ganarle a los argentinos en rugby es realmente una hazaña, una proeza.
2: Sí.
3: Argentina compite a nivel mundial con las grandes potencias del rugby. Se trata de tú a tú con Nueva Zelanda, claro. Francia, bueno, en fin, los mejores del mundo.
2: Están en el ranking.
3: Así que Chile les ganó y se coronó campeón del torneo Championship. Bien. Felicitaciones a los rugbyistas. Saludos al amigo Maxi que debe estar feliz.
2: Sí, el Maxi juega rugby con el sobrino del.
1: Ah, muy bien.
2: No, bien. Oye, no, lo que dice no es menor. ¿Eh? O sea, Argentina Independiente que haya presentado equipo, que lo dudo. Debe haber tenido algunas variaciones, pero Argentina tiene un ranqueo mundial.
1: ¿En el rugby?
2: Sí, pues.
1: Ah,
2: sí.
1: Perfecto.
2: Tal como lo dijo ahí el. ¿Cuánto se llama el corresponsal?
1: El corresponsal.
2: Se pelea de tú a tú con Nueva Zelanda, Francia, que son los grandotes de este cuento. Así que bien, bien por los chilenos, buen triunfo. Buen triunfo, así que.
1: Bien, bien por el rugby, que se destaque en otros deportes también.
2: Claro, no lo miremos a huevo. Y respecto a que Gago, no, si no fue Gago, fue el equipo.
1: ¿El equipo, dice usted?
2: El equipo, sí, ahí
1: hay una distancia.
2: Mira, Morales, jugador Marcelo Morales, se mandó un partido de aquellos. ni hablar de Edu Vargas, ¿ya? Pucha, resucitaron dos goleadores que venían como goleadores para la UI y no habían dado y salieron justo en el momento. Entonces, pero sí, es cierto lo que dice, sí, y a lo que nos queda disputar un segundo lugar que está ahí. Estamos igualito con solo por diferencia de goles.
1: Diferencia Católica. Queda poquito para el clásico universitario, por lo que he entendido, ¿no?
2: Par de fechas.
1: Par de fechas.
2: Y ahí se va a definir quién es el segundo y, como dice, cupo directo a la Libertadores. Colo Colo no, más allá del empate que sacó, que fue un tropiezo que tuvo, pero Colo Colo ya está marcado para ser campeón. Pues sí, las cosas.
1: Eso ya no es indiscutible, no, innegable.
2: No sé, tendría que, no sé, haber un cataclismo.
1: No sé nada, por favor.
2: Claro. Entonces, no, pero bien, yo creo que Colo Colo es un buen equipo durante este año, ¿ya? Está diciendo acá que ni el Gago se la cree eso del triunfo de ayer, hasta él está...
1: Claro.
2: Anda, tengo un gozo en el alma. Sí. Claro, pienso lo mismo Carlitos Morales. Fue de puro corazón de los jugadores y más de... Oye, el Edu Vargas, estábamos comentando con los vecinos aquí abajo... Al sol estábamos como las culebras ahí.
1: Sí, los vi recién. Sí,
2: estábamos al solcito, que ya estamos viejitos ya. Estábamos ahí con Rafa, con Cola, todo.
1: Todo el vecindario aquí, claro, de España.
2: Estábamos comentando el fútbol y estábamos hablando del Edu Vargas.
1: ¿Y por qué no lo sube para acá mejor?
2: Es que lo que pasa es que tendrían que dejar botado el negocio.
1: Los negocios, claro.
2: No, oye, el Edu Vargas tiene 37 años. Tú sabes que él perteneció a la generación dorada.
1: Sí, pues.
2: Y con 37 años te juega... como si tuviera 22.
1: Ah, ya.
2: Se lleva, como digo yo, con un chancho al hombro, a los laterales, que son harto menores que él.
1: Claro.
2: Te corre todo el partido, toda la cancha, hace goles. No, un genio y figura del hombre ahí, igual que Charles Arangui y todo el cuento. Así que el partido de este triunfo remontada que tuvo la U, comparto mucho de que fue más una patriada de los jugadores que del técnico. O sea, yo de verdad que... considero que hoy día los referentes de la U se echaron el equipo al hombro para poder hacer algo.
1: ¿Hay,
2: más.
1: ¿Hay una distancia entre los jugadores y el técnico en este momento en la U o no?
2: O sea, mira, yo creo que algo debe haber.
1: Ya.
2: Lo que sí está claro que se cortaron las relaciones entre Charles Arangui y el técnico.
1: A raíz de lo que ocurrió en el Superclásico.
2: Claro, y cortar las relaciones de Charles Arangui con el técnico es cortar la relación entre el referente máximo de la barra, de la hinchada y del equipo. Con el técnico que viene recién llegando.
1: Claro.
2: Entonces, ¿quién lleva las de perder ahí? El técnico.
1: El técnico.
2: ¿Ya? Ahora, afortunadamente para el técnico, el Charles es un tipo quitado de bulla. Porque si fuera un compadre más bullicioso, hace rato ya, lo tendría fuera. Ya.
1: Pero estará de todas formas en cuestionamiento su continuidad en la banca, independiente de que la U tan mal no está. Al contrario, está peleando segundo lugar.
2: Sí, pero para el equipo que le armaron deberíamos estar ahí.
1: Entonces, está puede estar en duda.
2: Está en duda. Mira... para los dos equipos, Colo Colo y la U, perder un clásico...
1: es como perder todo el campeonato.
2: Le cuesta la credibilidad al entrenador.
1: Al entrenador.
2: ¿Cachai? Entonces...
1: imperdonable, o sea, puedes ir mal todo el año, pero es superclásico un tema aparte.
2: Te ganás el clásico Colo la U y salvaste el año.
1: Claro.
2: ¿Cachai? Entonces, bueno, son cositas del fútbol. Y bueno, y como te digo, el campeonato ya está, para mí por lo menos y para muchos... ya está definido ya, Colo-Colo campeón, es cosa de partido, ¿no? Un par de partidos más ya se va a volver inalcanzable y probablemente se titule campeón antes de que termine el campeonato.
1: Claro, ¿verdad? Porque estaba viendo que eran varios partidos todavía.
2: Claro, pero la disputa ahora va a estar, y la emoción yo creo que va a estar en el segundo lugar, entre Católica y la U.
1: Entre Católica y la U.
2: Sí,
1: ¿quién es más probable? ¿Cómo? ¿En qué pie está Católica? ¿Lo puede alcanzar?
2: Están los dos, con buen equipo.
1: Ah, ya.
2: O sea, con buen equipo como para disputar. Ahí, aquí el que pestañea pierde.
1: Pierde, ya.
2: Sí, o sea, cualquiera que se pegue una patinada, saca ventaja el otro y chao, te fuiste bueno. Es el tema. A mí una vez me dijeron fuiste bueno.
1: ¿Fuiste bueno? ¿En serio?
2: Sí, pero me agregaron el CTM.
1: Ah.
2: Y lo pusieron en redes sociales.
1: ¿Con qué contexto lo dijeron?
2: Lo pusieron en redes sociales. Alguien puso ahí, fuiste bueno, CTM.
1: Fue
2: que mis amigos más cercanos se van a recordar de
1: ¿Fue en septiembre o fue en octubre?
2: Fue año atrás.
1: Año atrás, ya, salgamos.
2: Mis amigos más cercanos se deben acordar de eso.
1: No, yo no prefiero no especular nada tampoco. No, mejor digo suponer para...
2: Me mandaron esos mensajes subliminales, pero bien directos.
1: Ah, ya.
2: Fuiste bueno, CTM.
1: ¿Con etiqueta incluida?
2: No me etiquetaron, pero...
1: ¿Usted intuyó que era para usted?
2: Es que...
1: La bolita de cristal le dijo... No, no sé si quiere decir alguna bolita.
2: Las de cristal y las también.
1: Y las de Becker, sí. Existe Becker todavía.
2: Sí, pues, hace rato, sí, se chela. Vende harto, ¿eh? Ojo.
1: Sí, hace rato. Me perdí con las chelas.
2: Ya. Ya que estamos en el fútbol...
1: Ah, yo pensé que es la cerveza.
2: No, pues si salto la cerveza, ya, en la mañana que... me hace mal a mí.
1: Sí, sigamos en el fútbol. Sí, no, hasta ahora un poquito sí. Criminal.
2: Ya que estamos en el fútbol... no me gusta mucho, pero... Pero quiero... ¿Se escucha ya?
1: Sí, a ver, pero ¿necesita subir algo? ¿O lo va a remir para acá?
2: No, ha sido una situación. En redes sociales, que hoy día están en todas partes, todos tenemos un celular, todos transmitimos, todos grabamos. Hay un episodio en San Francisco Mostazal. Ah, una vez más...
1: Por Dios.
2: Una vez más el fútbol amateur... O el club de los clubes de barrio, como se le dice allá en Santiago, dan la nota alta, malamente.
1: Puta, qué mal. Sí, sí, vi el video.
2: Una violencia desatada en una cancha de fútbol, en un estadio de fútbol, que por muy fútbol amateur que sea, yo creo que deben haber ciertos códigos, ciertas reglas, ciertos principios que deben primar por sobre la violencia y muchas otras cosas. Para mí, todas esas cosas deben ser sancionadas y castigadas duramente. ¿Ya? Duramente. Tanto a los clubes como a los involucrados. Esto de estas bataolas en donde aparecen piedras, aparece arma blanca, palos con clavos, y me parece bestial.
1: Mal.
2: Bestial. Yo, de verdad, Robert. O sea, a mí, esas cosas me...
1: A ver, voy a ver si encuentro la noticia por ahí para desarrollar.
2: Me ponen mal. Lo voy a decir en chileno, me emputecen. Tener que ver ese tipo de espectáculo en donde hay mujeres, hay niños, hay adultos mayores, que van con el único afán de ir a apoyar su equipo, de ir a disfrutar de una tarde deportiva. Y aparecen estos energúmenos de siempre, que no saben perder, que no saben lo que es hacer una justa deportiva, echando a perder el espectáculo.
1: A ver, esto lo informa Medio Regional.
2: ¿Sí?
1: Te veo, Higgins, para citarlo.
2: Sí, cómo no.
1: Ellos cuentan lo siguiente: un nuevo episodio de violencia se registró en el fútbol amateur de la región de O'Higgins, esta vez durante el compromiso entre Angostura y Arrayán, disputado por el campeonato local de San Francisco de Mostazal. En las imágenes difundidas en redes sociales se observa una fuerte discusión entre asistentes y participantes del encuentro. Sí. Situación que genera preocupación por este tipo de hechos dentro del fútbol amateur regional. El registro corresponde al partido jugado en Mostazal y rápidamente comenzó a circular en plataformas digitales debido a la intensidad del altercado. A ver, ¿está el video acá? Sí. ¿Nos arriesgamos a poner el audio?
2: No, porque aparecen garabatos.
1: Ah, ya, entonces no.
2: Entonces no. Es que yo creo que las imágenes, la mayoría de las personas ya la han visto en redes hoy día. Las redes se masifican rápidamente, se viralizan, como le dicen. Yo quiero ir al trasfondo, o sea, en la discusión siempre empieza entre el que está en la galería con el que está dentro de la cancha.
1: Claro.
2: Empiezan los insultos, se devuelven, los tipos de dentro de la cancha salen a pelear con el de afuera, se meten los que están al lado de él, salen los jugadores para apoyar al compadre de su equipo y que ole escoa.
1: Oiga, pero entre como siete pegándole a uno nomás.
2: Bueno, pero es que es lo que ocurre en este tipo de cosas. Ahora, aquí es la parte que yo sé que muchos se enojan conmigo. Pero la gran mayoría de estos altercados están porque se vende alcohol en los recintos deportivos. Yo siempre lo he dicho. Y se enojan conmigo. ¿Por qué? Porque resulta que algunos clubes defienden la venta de alcohol como una fuente de ingresos para el club.
1: Claro.
2: Lo que no corresponde. Entonces, insisto, los campos deportivos son para eso, precisamente, para ir a hacer deporte. No tiene por qué venderse alcohol dentro de los recintos deportivos. Las personas que están en la portería, a una persona que la detecten que va en estado de embriaguez, que tiene hálito alcohólico, se le debe negar el ingreso. Entonces, son varios elementos que el fútbol amateur tiene que ir eliminando de raíz. Y una de las cosas en donde también tiene especial incidencia, los municipios, de hablar con sus respectivas asociaciones de fútbol y decirles que no se les va a autorizar nunca más la venta de alcohol en los campos deportivos mientras haya una contienda futbolística o de lo que sea. Pero yo digo, esto para mí, muchos se enojan conmigo, es impopular, pero hay que decirlo. Ya no es primera vez que vemos este tipo de situaciones. Me recuerdo que a un muchacho lo apuñalaron allá en Rengo, no hace mucho, que apareció en redes sociales también.
1: No, y por acá mismo también, ya. Más cerca todavía también.
2: Entonces,
1: ha pasado.
2: Aparecen las armas blancas, se pegan con las botellas, agarran el tablón de uno de las galerías que viene con un clavo. O sea, estamos hablando de una brutalidad enorme. Señores, ese es un recinto deportivo. Un lugar que, comillas, debiera ser sagrado para la vida sana. Para llevar una cultura diferente de vida. Y se entremezcla con el lumpen, con las malas costumbres, con el que es más choro que el otro, ¿ah? el más guapo, comillas, ¿ya? Entonces, no. Esta cuestión hay que cortarla de raíz, o si no, después sin llorar. ¿Y quiénes son los encargados de cortar esto? Las asociaciones.
1: Claro.
2: ¿Y cómo? Con sanciones fuertes hacia los clubes, hacia los jugadores involucrados y a la barra también. Con prohibición de acceso a los estadios, etcétera, etcétera, etcétera. Pero lo principal es la prohibición de la venta de alcohol en esos recintos, en los partidos. Mire, muy buena fuente de ingreso por hacer el copete, ¿ya? Pero busquemos otras formas de, y seamos más ingeniosos, de generar dinero.
1: No sé si lo mencionó, tío George. Sí. ¿Tienen que pagar algún permiso, patente, algo así por el estilo?
2: Por lo general se paga un permiso provisorio y una renta presunta. Eso es lo que se estila. Pero yo no le daría permiso para nada. Sí, lo que pasa es que los clubes, la mayoría ven que vendiendo bebida no les va muy bien, pero le ponís la cervecita y vendís como pan caliente.
1: Sí, vos.
2: Entonces, claro, eso va enardeciendo los ánimos, aparecen los calificativos de grueso calibre, yo le pondría más descalificativo que calificativo, y se hace partícipe la barra le empieza a gritar al árbitro o al equipo contrario, se calientan los ánimos y queda la escoba. Eso es, pues. Sí, esa es la génesis de todo el tema. Entonces, corte a esto. Yo creo que ya, mira, ha ocurrido aquí, ha ocurrido ahora en San Francisco Postazal, en Rengo, en Rancagua, creo que la otra vez también se armó una batahola de aquella. Y casi siempre, en todo caso, sobre todo cuando juega Manzanar. Sí, es verdad, pues yo tenía un primo que me contaba siempre de las mochas que se armaban por allá, por ese sector.
1: Manzanal es grandecito, Manzanal.
2: ¿Cómo?
1: Es grandecito, Manzanal.
2: Claro que sí, pues, ya. Entonces,
1: o en la Rancagua Sur.
2: Cortemos, sí, pues no, pues sí, sabía, hay sectores determinados. Cortemos con este asunto porque no esperemos que ocurra una tragedia mayor para poder reaccionar frente a todo esto. Eso es lo que yo les digo nomás. Quería comentar eso y no dejarlo pasar, ya que estábamos hablando de fútbol. 10:40, ¿no?
1: 10:40.
2: Regáleme un par de canciones.
1: Le regalo un par de canciones acá en el ritmo de la mañana.
2: Muchas gracias.

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0: Una pausa y volvemos con el matinal de la 98.7 al ritmo de la mañana. 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
0: 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Estamos de vuelta. Seguimos al ritmo de la mañana.
2: Muy bien, las 11 de la mañana con 17 minutos de vuelta en el ritmo de la mañana. 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Tío George, vamos a entrar en un momento de conversación.
3: Efectivamente, como es nuestra tónica, siempre estar con todo lo que va ocurriendo, ¿no es cierto? Tanto sea noticia como los asuntos que son de interés para la...
2: Para la audiencia, para la población
3: en general, la comunidad en su totalidad. Durante programas anteriores, acá en la radio, ¿no es cierto?, los espacios que son contratados, ¿no es cierto?, por diferentes personas, autoridades, se debatieron algunos temas referente a lo que es la llegada de nuevo material desde la región, desde el gobierno regional, hacia el Cuerpo Bombero San Vicente y otros cuerpos de la región. Bueno, se deslizaron algunos temas que nuestro comandante, que además de ser el comandante del Cuerpo de Bomberos de San Vicente, es el presidente regional de los comandantes, me refiero a don Claudio Araya, a quien le damos la bienvenida acá a la radio, y viene a indicarnos algunas cosas que son de relevancia.
4: Hola, tío John. Muy buenos días a todos, a los vecino y a usted en especial por la invitación acá a este programa.
3: Sí, importante, comandante. Usted es presidente regional desde el año 2018.
4: Después ya. De los incendios del 2017.
3: Sí, me recuerdo que nos encontramos en Pumanque, sí. Y todo eso, ya. Donde tenían el tema.
4: Del puesto de comando.
3: Del puesto de comando, toda la logística. Y desde esa fecha hasta ahora, digamos, han habido importante avance en todo lo que es la infraestructura bomberil, desde lo que es el material del personal de bomberos, ya los voluntarios propiamente tal, y todo lo que es el material mayor. Y se ha notado la mano. Se ha notado también que ha habido una visión de ir modernizando todo esto, dado que nuestra región sigue creciendo. La infraestructura de la ciudad va variando y con eso también se va complejizando el trabajo bomberil. Por lo tanto, se necesita tener los elementos más modernos. Dentro del programa que hay aquí en la radio, se deslizó algo que a lo mejor no lo molestó, pero sí le incomodó, ya digámoslo directamente, referente al cómo se analiza la adquisición de algún material que sea de importancia para los bomberos. Para que nos cuente un poquito de eso, comandante.
4: A ver, bueno, como usted dice, cuando nosotros asumimos, en este caso como equipo del Consejo Comandante y yo liderando el Consejo Comandante, la idea fue generar un plan estratégico de modernización, ya que teníamos una región que tenía bastantes deficiencias, tanto en equipamiento de protección personal para nuestros bomberos y en equipamiento en material. Quisimos darle un tema más estratégico, un tema más de una visión de combate de incendios, tanto estructurales, forestales y otro tipo de atención, donde se empezamos a generar propuestas de recambio de material mayor. Fue así el recambio de 57 carros de especialidades, donde cambiamos todas las unidades de rescate, incorporamos la primera flota de carros forestales, que fueron 23, nos quedaron pendientes en su momento dos escalas mecánicas que no las pudimos ejecutar, y así sucesivamente. Después incorporamos la flota de camiones aljibes, después la flota de carros multipropósito, y así nos quedan todavía dos proyectos más o menos importantes, que son 17 carros forestales que vienen a complementar la flota ya establecida y la renovación de 33 bombas multipropósito. Pero esto se partió desde 2021, si no me equivoco, donde enviamos esa solicitud y proyectamos el tema de trabajo desde una mirada de renovación del 2020 al 2030, 10 años. ¿Ya? Favorablemente el gobierno regional ha creído bastante en la iniciativa de bomberos, Hoy en día podemos decir con orgullo que la región de O'Higgins tiene la mayor flota de camiones forestales, la mayor flota de camiones aljibe, y hoy en día generó el proyecto de equipos de altura e incendio más potente del país, potenciando a la región de O'Higgins y poniéndola en el primer nivel a nivel nacional.
3: Ahora, ese es un trabajo en conjunto con el gobierno regional. Usted dice que afortunadamente el gobierno regional ha ido apoyando toda y cada una de las propuestas, iniciativas, que son un trabajo de estudio que viene de muchos años y que eso ha significado que ustedes han ido a terreno, ¿no es cierto?, con los equipos respectivos, ir viendo cada una de las localidades, porque estamos en una región, una localidad muy distinta de la otra. Las necesidades son diferentes. Y ahí tenemos el caso, por ejemplo, de estos carros forestales que van precisamente para las zonas que son muy rurales, en donde los caminos y digamos, los accesos, por lo general, a los incendios forestales, los incendios, los cerros y todo eso, no se puede llegar con un carro común y corriente.
4: Sí, y eso es lo que de repente muchos se malentienden, a lo mejor se malentiende el nombre. Claro. El carro es forestal, pero es un vehículo que está pensado y diseñado para funcionar los 365 días del año.
3: Claro.
4: En la temporada forestal funciona sus características forestales, pero en la temporada de invierno, gracias a sus características, que es 4x4, tiene neumáticos más amplios, permite entrar en zonas que están inundadas, zonas que están con temas de barroso, caminos complicados, a extraer personas, a evacuar personas, etcétera. Sí, entonces sí, son vehículos que están pensados para el funcionamiento durante todo el año. O sea, de repente muchas veces
3: están hechos, fabricados para eso.
4: Sí, pues la gente o las autoridades se quedan con el tema del nombre. Y sí, el nombre, claro, es un carro forestal, que es su principal objetivo.
3: Claro.
4: Pero tiene otros objetivos que vienen asociados.
3: Primero, a llegar al lugar, en exacto, condiciones. Trabajar en lugares agrestes,
4: exacto,
3: complicados. Ya, eso como primera cosa. Sí. Después vendrá lo demás. Pero nosotros hemos tenido episodios, no tan solo aquí en la zona, sino que en la región, en donde hay carros que se han lamentablemente perdido por ingresar a lugares
4: donde
3: no estaban preparados los carros.
4: El trabajo, ¿no?, de la región de O'Higgins no solamente se basa en su material, sino que también se basa en el despliegue operacional de nuestro personal, ¿ya? Nosotros trabajamos bajo estructuras bien encuadradas, en marco a procedimientos, entonces eso ha sido que la región de O'Higgins sea efectiva. Ahora, obviamente, el material rodante que tenemos nos permite entregar soluciones a las personas que están afectadas potentes. No, nos pasó en Penco-Linquén, donde gracias a nuestra flota de camiones aljibes, de nuestra flota de forestales, es que se hizo un trabajo efectivo, y eso lo dice la comunidad. Mira, yo le tengo un video acá,
3: ¿ya?,
4: donde una persona del sector.
3: Sí, sí. Ya. Esto es Ñuble.
4: En Biobío.
3: Sí, Ñuble y Biobío. Dice acá, por incendios.
4: Pero póngale atención a lo que dice.
3: Sí, sí.
5: Creo que no se me está quedando ningún, ojalá que no. Porque de verdad, si no es por ellos, si no es por la región de O'Higgins, Penco se hubiese quemado entero, por lo menos este sector.
3: O sea, si no es por la región de O'Higgins, que llegó con su
4: Equipamiento.
3: Equipamiento y todo, Biobío nos estaría contándola también. Ahora,
4: Son cosas potentes que la comunidad tiene que saber. O sea, el trabajo que realiza la región es bastante potente. Usted no sé si se ha dado cuenta también, obviamente, los incendios forestales que tenemos dentro de nuestra región tienen una data máxima de 8 horas, y así ha ido bajando. O sea, incendios que duraban un par de días, hoy en día no tienen mayor impacto que eso. Entonces, eso es importante, pero tampoco hemos dejado de lado, en este caso, al personal. Hacemos o realizamos proyectos de renovación de equipos de protección personal cada 5 años.
3: Sí,
4: se han renovado equipos de extricación, donde vehículos que caían en zanjo, caían dentro de los canales.
3: Sí,
4: no
3: sí,
4: teníamos la capacidad porque no nos daban las mangueras hidráulicas. Hoy en día hay equipos que son inalámbrico y que permiten
3: que
4: trabajar.
3: Puede llegar al lugar.
4: Pueden trabajar incluso bajo el agua. Entonces, se proyecta la atención prehospitalaria y las acciones de rescate hacia las personas. O sea, yo creo que son proyectos que están bien pensados.
3: Totalmente.
4: Estamos asegurando la vida de las
3: personas. Bueno, los que conocemos de más cerca el trabajo bomberil, de verdad que ha habido un avance tremendo. tanto en lo que es la protección del voluntario, ¿no es cierto?, con la infraestructura. Uh-huh. Estamos hablando de una inversión de mucho dinero, porque estos son todos elementos, claro, que tienen un valor bastante importante. ¿Cuánto lo que vale un carro más o menos esto de los que...?
4: A ver, un carro normal, un carro forestal está alrededor de los 350, 400 millones de pesos. O sea, y un carro multipropósito entre los 450 y los 500.
3: ¿Con el equipamiento completo?
4: No, sin no, equipamiento.
3: Por eso le decía la pregunta.
4: Son carros que es el vehículo, el equipamiento que... lo colocamos nosotros.
3: Ya, eso, entonces, ¿por qué le hago la pregunta? Porque bueno, yo sabía la respuesta, pero ¿por qué se la hago? Porque qué mejor que venga nuestro comandante. El carro, cuando se entrega, eso que cuesta entre 350 y 400 millones de pesos, viene así, con la máquina, con todo, pero todo lo que son las herramientas, los elementos que lleva ese carro, que sirven para que el bombero, el voluntario, haga su trabajo en el terreno, todo eso corre por cuenta del cuerpo y de las compañías. Exactamente. Entonces, cuando usted en la calle ve a todos los voluntarios con el tarrito, cuando los ve que recorren los sectores, ya ese dinero va precisamente para esos fines, para que la gente más o menos lo vaya entendiendo. No tendrían por qué entenderlo si nadie se lo explica. Exacto. ¿Ya? Por lo tanto, muchas veces dicen, oye, pero ¿por qué ustedes tienen que andar pidiendo? Bueno, porque el cuerpo bombero recibe una parte que lo otorgan los gobiernos regionales, pero la otra parte la tenemos que poner con la ayuda de la comunidad.
4: Exacto. La subvención, o sea, los recursos que llegan a bomberos llegan a través de subvenciones. Una subvención anual que llega por parte del Ministerio del Interior, que es para inversiones y operaciones, donde operaciones se lleva la gran parte de, sí, del sí, pedazo, del trozo de la torta, y de ahí se concela combustible.
3: Cuando hablamos de operaciones, rentado, ¿de qué hablamos?
4: Para que la gente operaciones es todo lo que es el gasto de funcionamiento. O sí, sea, personal rentado.
3: Claro, que son los operadores telefónicos, exacto, los cuarteleros.
4: Los conductores, cuarteleros. ¿Sí? Combustible, sí, reparación de carros, sí, mantenimiento.
3: Y que es un gasto no menor.
4: Y inversión, que es una cuota un poquito más chica, se ocupa en el tema de adquisición de materiales, mangueras, pitones. Sí. Más lo que complementan las compañías también a través de sus campañas, que van también renovando material. Y sí. Pero los proyectos grandes, los equipamientos grandes, vienen a través de los proyectos, comandante, que se realizan al gobierno regional.
3: Para el conocimiento de la comunidad también, ya que nos están escuchando y todos y nos están viendo a través del streaming, el material se deteriora de manera muy rápida, ¿no? Estamos, sí, hablando de las mangueras, ¿no es cierto? Los pitones, no son de larga durabilidad.
4: No son de larga durabilidad, pero sí nosotros tratamos de hacerle programas de mantenimiento y eso, poder extenderlo un poco más. Ya, pero hay que también tener en cuenta, un pitón vale alrededor de 1,5 millones de pesos.
3: ¿Un pitón?
4: Un pitón. ¿Ya? Una manguera certificada bajo norma en FPA desde los 400,000 pesos hasta los 500,000 pesos. Entonces el equipamiento es caro. O sea, y equipar el bombero en sí, desde su casco hasta las botas, uniforme, guantes, clavina y equipo de extricación, alrededor de los 4,5 millones.
3: Eso más o menos yo lo dejo claro, yo lo dejo que usted vaya relatando, porque la gente ignora esto. La gente no sabe cuánto cuesta, por ejemplo, de repente una pana de un carro, una pana cualquiera, ¿ya? Y que nosotros lo escuchamos en las reuniones de la compañía o de las compañías, y de repente una pana así simple nomás. Un
4: simple cambio de dos neumáticos, sí, 1,400,000 pesos.
3: Exactamente. Ahora, todo esto está basado
4: y
3: en
4: es que lo normal, eso es el precio que está en el mercado.
3: Si usted le va valores de mercado.
4: Los neumáticos a un camión le va a salir exactamente lo mismo.
3: Incluso no sé si será una infidencia la que estoy contando, pero muchas veces se recurre a algún contacto de alguno de los voluntarios que tiene un amigo fuera del país, que es donde se puede importar el repuesto para que salga un poco más barato respecto de lo que está acá.
4: Ahora, eso es súper importante, ¿eh? ¿Ya? Si ustedes ven, nosotros no compramos carros americanos ni ninguno de esos, ¿sí?, como región, ¿sí?, por un tema estratégico. Nosotros compramos vehículos que vienen en chasis comercial.
3: ¿Ya?
4: Los camiones que ustedes ven, normalmente los freeliners, son los mismos que ocupa la CCU para repartir.
3: Todas las empresas comerciales.
4: Los Mercedes son los de la Coca-Cola, los, claro, Mars son los mismos, los Scania son los mismos.
3: Que están, ¿qué?, con alto repuesto, con
4: exacto,
3: alto...
4: Exacto, porque sí, tenemos una disponibilidad de repuesto en el país, claro, el repuesto es mucho más económico, sí, y no le generamos un endeudamiento a los cuerpos, sí, de bomberos, sí, sí, en cuanto a su mantención. Por eso se compran vehículos comerciales. Claro, nos gustaría a todos los bomberos comprar de esos vehículos americanos.
3: Que son re bonitos.
4: Pero su mantenimiento es muy alto costo, entonces al final es endeudar a los cuerpos de bomberos. Entonces tenemos que ser responsables también en la inversión que hacemos. Tenemos que pensar que estos vehículos se proyectan en un funcionamiento por 20 años, antes que los podamos renovar.
3: Exacto.
4: Así que, pero eso, ahora, referente al proyecto de los equipos de altura, claro, es el proyecto más potente que se ha generado en el país.
3: Vamos a entrar en breve esto. Estamos conversando con el comandante de nuestro Cuerpo Bombero San Vicente de Tagua, don Claudio Araya, que además es presidente regional de los comandantes, por lo tanto, el que está al frente de todo lo que se va dando en nuestra región. Ya lo que es inversión en infraestructura, en la modernidad, en lo que se ha ido consiguiendo en estos últimos años y que ha sido bastante potente. Yo, por ejemplo, percibo, porque tengo la doble función, pues, o sea, participo en la compañía, en los desfiles, pero también tengo que estar escuchando lo de la gente cuando hacemos las transmisiones. Y la gente dice, uy, mira, ese carro es nuevo, qué bonito. Yo no lo había visto y todo. Claro, porque había una renovación muy potente en estos últimos 5 o 6 años.
4: Exacto.
3: ¿Ya? ¿Cuántos son los carros que se han cambiado más o menos en este último tiempo?
4: Llevamos alrededor de 80 vehículos.
3: ¿80?
4: Sí, más o menos
3: aproximadamente
4: en la región.
3: ¿Y San Vicente de Tagua?
4: En San Vicente se han renovado 5, que fueron cuatro de las bombas principales.
3: Claro, claro.
4: Después llegaron 2 unidades de rescate.
3: Sí.
4: El camión aljibe en este momento. ¿Ya? Eso es lo que tenemos. Y se nos proyecta todavía, bueno, nos llega ahora el carro multipropósito de trabajo aéreo y nos quedan pendientes 4 vehículos, que es el carro forestal de la quinta compañía, que ya está en proceso de proyecto, y 3 carros más que son la tercera compañía, la sexta compañía y la cuarta compañía, que puede venir con 2 vehículos, que es un tema, un porte escala multipropósito y su bomba multipropósito, que hay que cambiarlo.
3: Decir
4: que ya van a cumplir los 20 años.
3: Eso
4: el de la sexta ya tiene más de 20
3: eso
4: años.
3: Le iba a preguntar.
4: Entonces no es un tema de que queramos cambiar.
3: Porque sí, sino porque que está sí, cumpliendo, sino porque su,
4: está
3: vida
4: cumpliendo
3: útil,
4: su vida útil.
3: Sí. Y después sale más caro mantenerlo.
4: Exactamente.
3: Ya.
4: Entonces,
3: ahora, destacar que, por ejemplo, la tercera compañía, que es mi compañía, tiene un elemento que le llegó hace muy poco y que no es menor, que son los famosos Z, que son los vehículos que proveen del agua, ya sobre todo en la zona en donde no hay grifo, el grifo está en mal estado, sí, no es de fácil acceso, y es de 12.000 litros, ya. Eso es una llegada de un elemento potente para el trabajo bomberil.
4: Esos vehículos tuvieron un costo cercano a los 250 millones de pesos.
3: Ya.
4: Ahora, ¿por qué usted me va a decir, claro, 250 millones de pesos? Pues son vehículos especiales.
3: Sí.
4: Si bien es cierto, cumple la función de transportar gran cantidad de agua, pero también tiene cuerpo bomba, tiene un pitón monitor,
3: sí,
4: puede desplazarse. Entonces, es un carro multipropósito.
3: O sea, no cumple una sola función,
4: exacto,
3: nomás.
4: Que sirve para servicios industriales, abastecimiento de agua, etcétera. Entonces, hoy en día tenemos ese vehículo puesto en San Vicente y de esos también hay uno en cada comuna. Entonces,
3: ¿ya?
4: Nosotros como región tenemos la capacidad de poder mover en forma rápida, en un periodo de 3 horas, en el caso de que hubiera un terremoto o algo, tenemos la capacidad de abastecer una ciudad completa con agua en los primeros instantes. Hay cerca de 600.000 litros de agua que están estacionados para poder mover rápidamente.
3: Comandante, este señor que escuchamos en el video, que me gustaría me lo pasara de nuevo para repetirlo, que estaba tan agradecido
4: a un muchacho de Penco que le salvó su vivienda y su población.
3: Claro, que habla y conceptuosamente de la región de O'Higgins. Lo vamos a repetir.
5: Era un tsunami de fuego. Uno miraba hacia la izquierda, fuego; hacia la derecha, fuego. Y como usted dice, si no es por los bomberos, quiero aprovechar todo el agradecimiento del mundo a los bomberos de la región de O'Higgins, San Vicente de Tahuatahua, Peumo, Coltauco, Las Cabras. Creo que no se me está quedando ninguno, ojalá que no, porque de verdad, si no es por ellos, si no es por la región de O'Higgins, Penco se hubiese quemado entero, por lo menos este sector.
3: Esto es potente, porque lo está diciendo en una entrevista para un canal de noticias a nivel nacional e internacional, y que habla del reconocimiento de un joven que, de no ser por el apoyo que se le presta desde acá, del Cuerpo Bomberos de la región de O'Higgins, y nombra a Peumo, San Vicente, Coltauco, esto yo creo que es un tremendo espaldarazo a la credibilidad del trabajo que se está haciendo. Aquí no es pedir carro por pedir, ni por hacer gastar plata al gobierno regional. No. Aquí estamos hablando de utilidad práctica y efectiva. Y no tan solo en la región, sino que también se puede prestar apoyo a las regiones vecinas, ¿ya?, que lo requieran ante la emergencia que tuvieron ahí en Penco. ¿Ya?
4: Exactamente, o sea, el trabajo que se realizó fue tan efectivo que se pudo frenar un frente avance incendio que a lo mejor hubiera quemado una cuarta parte o la mitad del pueblo. Pero eso, claro, es un complemento entre la destreza y el entrenamiento del personal y el equipamiento. Yo creo que el equipamiento hace el 50% del trabajo. Cuando uno tiene vehículos que están diseñados efectivamente para las funciones correspondientes, se logran este tipo de objetivos. Acá en la región no se pide por pedir. Todo tiene un estudio en cuanto a qué vehículos se van a pedir. No es al azar. ¿Ya?
3: ¿Generó molestia o un poco de desconcierto los dichos de que a lo mejor no era tan necesario adquirir estas ¿cuánto se llama? Estas carros con telescópica o con mecánica. Con
4: brazo articulado.
3: Claro, con brazo articulado. Porque a lo mejor ese dinero era mejor invertirlo en otra cosa, en salud. ¿Generó algún...?
4: A ver, yo entiendo que los montos son altos,
3: ¿sí?,
4: pero es un proyecto que no es de ahora. Yo le mostraba una lámina, sí, de un oficio del 2021 donde ya estaban proyectados estos equipos. Ahora, estos equipos van en base no solamente a los incendios de altura, yo creo que ese es el nombre,
3: ya,
4: pero estos equipos están sostenidos en base a distintas emergencias. Mm. Le pongo ejemplos. Y yo fui registrando toda una de las emergencias donde nosotros tuvimos que solicitar equipos de altura o para ataque industrial desde otras regiones.
3: Sí.
4: El incendio en San Fernando.
3: Sí.
4: El incendio en el centro San Vicente.
3: El mega incendio del centro de San, exacto, Vicente. Bueno, nosotros tuvimos...
4: Las plantas faen ahora.
3: Nosotros vivimos el incendio de ahí de AgroSan.
4: AgroSan.
3: De AgroSan, que lo vivimos, que usted...
4: También.
3: ¿Está? La Viña Dominicia.
4: ¿Sí?
3: Que usted tuvo que pedir, nosotros estábamos ahí reporteando, tuvo que pedir apoyo a Rancagua.
4: Exacto.
3: Ya para que llegara...
4: Y a la región metropolitana.
3: Entonces,
4: AgroSuper, Lo Miranda, San Vicente... La planta de alimentos
3: de AgroSuper. ¿Y eso no son incendios de altura?
4: Eso no son incendios de altura, son incendios industriales. La iglesia de Santa Rosa de Pelequén.
3: Sí.
4: Son cascos, son construcciones históricas.
3: ¿Qué?
4: Entonces, que necesitan de potenciar el trabajo de extinción de incendio estructural en forma aérea.
3: Sí.
4: ¿Por qué en forma aérea? Porque en forma aérea nos da la capacidad de poder atacar desde arriba y complementar con los ataques laterales, y ese incendio,
3: sofocal,
4: en vez que dure 4 horas, en 2 horas o en 1 hora y media está sofocado.
3: Sí.
4: Se corta la propagación. Entonces, yo creo que está pensado en eso, con esa visión, pensar más allá de que son edificios de altura.
3: O sea, no tan solo sirven, son
4: sirven
3: para la altura,
4: pero su finalidad principal fue es potenciar la extinción de incendio en forma aérea.
3: En eso fue pensado el proyecto que ustedes presentan ahora,
4: sí,
3: por lo que se había vivido acá en Pelequén, en la iglesia,
4: exacto,
3: en la faenadora, en la planta acá de AgroSan.
4: Y los cascos históricos en las ciudades también, que han tenido Chimbaró.
3: De haber tenido esos carros en el mega incendio del centro, estaríamos hablando de algo menor.
4: De 3 locales.
3: 3 locales.
4: Sí. Porque claro, el incendio era potente todo, pero si no hubiera permitido levantar los equipos ya, se hubiera frenado de forma aérea el avance, y por los otros costados los equipos hubieran realizado las extinciones correspondientes o los ataques ofensivos o defensivos, según sea el caso. Pero ya hubiéramos frenado por la parte aérea donde iba el fuego. En este caso, por los entretechos y la parte del techo.
3: O sea, acá también, al momento de la observación, de la crítica, de lo que sea, hay que analizar el aspecto técnico.
4: Exacto.
3: También.
4: Hay muchos incendios que de repente, claro, usted lo ve desde el cascarón de sus murallas exteriores que dan a la calle, pero el núcleo del incendio está al medio.
3: Sí.
4: Y muchas veces hay colapso y no se puede llegar. En cambio, con los brazos articulados, usted levanta a lo mejor 10, 12 metros y pronuncia el ataque con su brazo articulado al interior y se controla ese incendio. Entonces, es más allá de decir equipos que son para edificios de altura o que tenemos muy pocos edificios de altura en la región. Efectivamente, pero los parques industriales que tenemos son potentes, todas las ciudades,
3: bueno,
4: tienen
3: están casco todos histórico. Los packing agrícolas, están todas las, bueno, los incendios que se han provocado, pero sí que se han provocado. Entonces, hemos tenido incendios en Rosario, en la este del David el Curto,
4: que tuvimos que traer equipos de afuera, sí, de la región metropolitana. San Fernando tuvimos que también traer equipos de la región metropolitana, y así sucesivamente. Entonces era tiempo que la región también tuviera dentro de su material equipos que pudieran solucionar ese problema. Ahora, de forma aérea.
3: Aclarar que la compra de estos vehículos la propone un equipo técnico.
4: Exacto.
3: Bomberil, que está compuesto, bueno, usted es el presidente de todos los comandantes, ustedes tienen reuniones, trabajan con sus asesores. No es una compra al azar.
4: No
3: es una petición al azar.
4: De tiempo, o sea, este proyecto fueron más o menos 10 años. Donde nosotros presentamos las propuestas técnicas, los equipos, justificamos el porqué y se lo entregamos al Consejo Regional. Y el Consejo Regional, a través de nuestro presidente Juan Luis Fabia, hace la formulación junto con el formulador y presentan al Gobierno Regional. Y ahí en el Gobierno Regional también tenemos que cumplir ciertas condiciones. O sea, ahí nos colocan observaciones, comunas sobre 50.000 habitantes, el historial de incendio, por qué justificamos, etcétera, etcétera, hasta poder llegar a la aprobación.
3: ¿Cuántos de esos carros fueron aprobados?
4: Son siete, pero están distribuidos de tal forma que generamos una columna vertebral de equipos de altura.
3: Lo que me decía usted, exacto. O sea, van a ser entregados de forma estratégica,
4: exacto,
3: cosa que en cualquier lugar están lleguen rápidamente.
4: Estamos posicionados en forma estratégica, dos en Rancagua, uno en Machalí, uno en San Vicente, uno en San Fernando, uno en Santa Cruz y el otro en Pichilemu.
3: En donde se provoque. Entonces,
4: yo le coloco el ejemplo, si tuviéramos un incendio en Coltau, Cocoínco, de características donde se necesitan equipos,
3: Rancagua y San Vicente
4: están en menos de 15 minutos cubriendo, exacto, esas comunas, exacto, y así sucesivamente en todos los tramos, todos los contornos. Por eso fueron posicionados de esa forma.
3: Total.
4: ¿Ya? Entonces, pues, le vuelvo a repetir, no es un trabajo que sea al azar o un trabajo antojadizo, sino que hay un respaldo técnico, hay horas de evaluación, hay pensamientos estratégicos y tácticos para posicionar los equipos, ¿ya?
3: También
4: y,
3: hay un equipo que consulta, ¿por qué esto? Exacto. Explíquenos, ¿por qué en estos lugares?
4: Exacto.
3: Todo, o sea, no es al azar.
4: Exactamente. Entonces,
3: ahora tenemos la fortuna que para San Vicente viene uno de esos
4: también,
3: carros.
4: También, sí, tenemos
3: viene uno de esos carros.
4: Que viene de los más pequeños, que son los
3: yo sé que es muy localista, yo sé que es muy localista, tanto usted como yo somos voluntarios de este cuerpo, pero estamos bien posicionados como cuerpo,
4: sí,
3: a nivel regional. Digo yo, ante la opinión pública, ante el Consejo de Comandantes de otras regiones.
4: Hoy en día
3: hay una buena mirada
4: como región y como San Vicente. Bueno, estamos trabajando también en conjunto con el Sistema Nacional de Operaciones.
3: Ya.
4: De los cuales nos han pedido, nos han solicitado cuál es nuestra experiencia o cómo hemos desarrollado el trabajo en otras regiones, cómo lo desarrollamos a nivel regional, también para poder llevarlo a ellos a nivel nacional. Entonces creo que ha sido un trabajo bastante bueno, en forma muy humilde lo hemos hecho, nunca nos hemos creído el cuento, pero los resultados son los que nos avalan y eso es lo que buscamos. Porque con palabras nosotros podemos decir muchas cosas, pero los resultados están a la vista. Y eso es lo que nos avala, y eso es lo que nos deja tranquilos.
3: Bueno, yo ya soy un bombero viejo, soy bombero de file, yo ya nomás no. Pero yo siempre lo digo acá, yo me siento muy orgulloso de mis chiquillos, como digo yo, todos los bomberos de acá de la región, o sea, perdón, de la ciudad de San Vicente, que están permanentemente capacitándose en cursos. No hay fin de semana en que los chiquillos no estén asistiendo uno a un curso, otro a otro. O sea, tampoco es un trabajo de parte de los voluntarios que quede ahí a lo que salga,
4: sino
3: que son altamente capacitados.
4: O sea, tenemos procedimientos establecidos, tenemos capacitación, y vamos buscando más temas de capacitación.
3: Capacitación que viene por empresas que son exacto, y las que se dan en la academia.
4: Ahora,
3: nacional,
4: pues. Yo creo que estamos bien posicionados, o sea, y eso es el resultado del trabajo, el entrenamiento y la capacitación de los muchachos. Nosotros coordinamos, buscamos las capacitaciones como comandante, orientamos cuáles son las directrices que queremos para la institución, pero el trabajo lo hacen los bomberos y eso lo conocemos muy de cerca. Nosotros conocemos a quién le falta equipamiento, cómo lo hemos equipado, cómo se lo hemos renovado, todo. O sea, no son.
3: Para lo que
4: no es desconocimiento para nosotros lo que pueden decir la fila o la tropa. Estamos insertos en ella.
3: Exacto.
4: Usted me ha visto, yo salgo a campañas del tarro igual que todos igual los bomberos. Todo soy un bombero más. Claro. Que ocupe un cargo es distinto. Manejo vehículos, sí. Me toca guardia. Ayer mismo estuve en el mundialito del Colegio Salvador como conductor de la ambulancia. Sí. Entonces, no me pueden decir, no conozco la realidad de mis bomberos. Entonces,
3: además que lo que uno percibe de afuera es que ha hecho un buen equipo entre el segundo y tercer comandante.
4: Exacto. Bueno, mi equipo de comandancia también, tengo que sacarme el sombrero con los muchachos. Ellos ayudan bastante para poder yo dedicarme a temas regionales y ellos cubrirme también acá en San Vicente. Ahora, vuelvo a la pregunta que usted nos dice, si nos sentimos orgullosos de cómo estamos. Bien, sí, yo creo que nos sentimos muy orgullosos. Humildemente, sí, lo llevamos de esa forma, pero hemos conseguido cosas importantes. El Cuerpo de Bomberos de San Vicente capacitó a compañías de bomberos de Lima.
3: Sí,
4: donde ellos creyeron en nosotros, en nuestros planes de capacitación, creyeron y hoy en día están muy agradecidos de.
3: Usted recibe un reconocimiento ahí en Lima,
4: en Perú, ahí. En la Biblioteca Nacional, ¿sí? José Vargas Llosa, con reconocimiento por el apoyo que le estábamos dando a bomberos de Lima. Entonces, eso habla bien del equipo de bomberos de San Vicente. Ahora, uno también, yo llevo ya casi 10 años como presidente del Consejo Comandante. He salido electo, gracias a Dios, todos los años en forma unánime, pero claro, eso es también un tema de cómo yo me pueda desenvolver, pero también el gran respaldo me lo da mi cuerpo de bomberos, que es un cuerpo de bomberos que trabaja en forma sólida, ordenada. Si bien es cierto, siempre hay cosas por mejorar, indudablemente. Nada es perfecto, siempre tenemos cosas por mejorar, pero si es un cuerpo de bomberos sólido que me da el espaldarazo a mí para poder, en este caso, desarrollar los cargos que hoy estoy ejerciendo a nivel regional.
3: Perfecto. ¿Algo que no le haya preguntado?
4: No, estamos muy bien, estamos preparándonos para las fiestas patrias ahora, los desfiles.
3: Sí.
4: Tenemos varios desfiles donde las compañías van a representarnos y el desfile principal 18 de septiembre.
3: Sí.
4: Bueno, las guardias correspondientes que también vamos a generar para las fiestas patrias. Estamos coordinando un simulacro general súper importante dentro de la comuna para después de las fiestas, un simulacro de terremoto. Que va a partir desde las 7 de la mañana hasta las 12 del día, donde vamos a anular nuestra central de alarma para poder ver cómo reaccionamos con los medios móviles que tenemos, cómo reaccionamos, cuánto tiempo tenemos para volver a posición. Sí. Y va a tener 5 escenarios simultáneos, donde vamos a ver incendios estructurales, remoción en masa, incendios forestales, un incidente químico también con amoníaco. Yeah. Y con alrededor de 15, 16 personas que nos van a ayudar como víctimas también para poner a prueba el sistema de tanto como infraestructura de salud, donde vamos a tener que trabajar bajo un sistema de comando de incidentes bastante potente, donde se genera un puesto de comando, un área de concentración de víctimas. Vamos a invitar a SAMU, vamos a invitar a las ambulancias locales, vamos a invitar a la Oficina de Seguridad Pública, estamos coordinando también con la Oficina de Emergencia. O sea,
3: todo incluido.
4: Todo incluido, donde vamos a funcionar con todo el aparataje.
3: Que nada nos pille así.
4: Y que nada nos pille en el aire. Entonces, claro, nos dicen, ¿para qué hacemos eso? Puede pasar, como no puede pasar, pero tenemos que estar preparados.
3: Pero hay que estar listo.
4: Exactamente.
3: Gracias, comandante, gracias por venir. Eso.
4: Bueno, muchas gracias por el, por el tiempo y por el espacio.
3: Cuando guste. Al ritmo de la mañana, en la contingencia, en la conversación, hoy el invitado fue nuestro comandante del Cuerpo Bombero San Vicente de Tabatagua, presidente regional de los comandantes, ya don Claudio Araya, quien muy gentilmente conversó con nosotros. Roberto.
2: Vamos con la música, 10 minutos, 9 minutos ya para el mediodía, seguimos en Al ritmo de la mañana.

0: Una pausa y volvemos con el matinal de la 98.7 al ritmo de la mañana. 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

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Estamos de vuelta. Seguimos al ritmo de la mañana.

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1: Hasta luego.
2: Entonces el día con 25 minutos, la última media hora de Al Ritmo de la Mañana en vivo y en directo por la 98.7 Ritmo FM, la de siempre en este 7 de septiembre, día lunes, inicio de semana.
3: Volvió
2: después de... ¿Cómo están los niños? ¿Estudioso es el
3: día? Bien.
2: ¿Prestos a...?
3: Sí, hoy día tuvimos barricada 1.
2: Barricada 1. ¿Tienen una cosa especial durante la semana, no?
3: Sí,
2: ¿no?
3: Sí. Estamos preparándonos para el 11.
2: Para tomar 11.
3: Tenemos una actividad.
2: Ah, muy bien, actividad cultural.
3: Sí, tenemos barricada 1 y uso de escudos. Próximo lunes, ondas.
2: Ya, preparación a lacrimógenas también.
3: Sí, también.
2: Muy bien. 12:26 minutos. 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Paréntesis que ayer o durante el fin de semana ya se oficializó el cambio de nombre. El históricamente conocido Movistar Arena ahora es Santander Arena. Para que usted también, si va a algún concierto, sepa que así se llama ahora, ¿ya? Santander Arena.
3: Sí, hubo una bebida energética también que estaba postulando al...
2: ¿Ya?
3: A la arena, pero por su nombre no... No quedó.
2: No quedó, me imagino que... Sí. Esto, ¿los chiquillos de Monster o de Red Bull?
3: No, una nacional.
2: Una... Esa que dice que importa el nombre, ¿eh?
3: Sí, esa misma. ¿Eh? Ya. Sonaba muy grotesco el nombre, sí, arena. No, no.
2: Arena con... No, sí, sonaba... Sí. Vamos. Tenemos que seguir remando esta situación, señoras y señores. Ya, mira, otra de las cosas alegres también, porque siempre nos alegra solidarizar y porque los días lunes ya te hacemos pensar en el fin de semana acá en Ritmo FM.
3: ¡Yupi!
2: 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Tenemos este sábado 12 de septiembre campeonato de baby fútbol.
3: Toma.
2: En el gimnasio de la Escuela Carmen Gallegos, sábado 12, desde las 11 de la mañana. Ven a disfrutar de una jornada deportiva con venta de alimentos y bebestibles. Hinchada, 1.000 pesos. Luquita. ¿Y quién organiza esto? El Coro Polifónico de San Vicente de Tahuatahua. Así que los amigos del Coro Polifónico están organizando este campeonato de baby fútbol este sábado 12 de septiembre en el gimnasio de la Escuela Carmen Gallegos desde las 11 de la mañana. La hinchada, 1.000 pesos. Luquita, la venta de alimentos y bebestibles. Así que todos vayan a colaborar este sábado 12 de septiembre, señoras y señores. 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Farmacia Pet Cuatro Patitas nos acompaña también hasta ahora en Al Ritmo de la Mañana, solo por la 98.7 Ritmo FM, la de siempre. 2:30 en punto, ¿le parece, Dani, si nos deleitamos con más canciones a esta hora en Al Ritmo de la Mañana?

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3: 21 minutos para las 13 horas, 1 de la tarde, encaminándonos hacia el final de nuestro matinal Al Ritmo de la Mañana, en vivo y en directo. Le doy desde ya el tren programático para esta jornada de lunes, para que se quede en sintonía de Ritmo FM. Fíjese usted que terminamos en algunos instantes más. A las 13 horas, como buen mes de septiembre, vamos a estar con programación de música nacional. La música de nuestra tierra va a estar sonando en el bloque, en el tramo, desde la 1 hasta la 1 y media, para que usted se deleite con las bellas melodías nacidas en nuestro país. Eso hasta la 1 y media. A la 1 y media, el informativo municipal, transmitido por supuesto por Ritmo FM 98.7, informativo municipal a cargo de la ilustre Municipalidad de San Vicente de Tahuatahua. Posteriormente, a las 2 de la tarde, el espacio de medicina alternativa del señor Alejandro Montoya, a las 2 de la tarde. Y 2 y media aproximadamente, los de ayer, hoy y siempre, para que usted permanezca en nuestra sintonía. A las 4, que les habla el Robert con un nuevo capítulo del Día Dale. 6 de la tarde, Club de Clásicos. 20 horas, corríjame, programación musical, 20 horas, sí, programación musical, y a las 21 horas, hoy lunes, sí, hoy desde hoy a las 21 horas, el programa Cristiano Musical. Aún es tiempo para que, por supuesto, permanezca usted en nuestra sintonía, y a las 10 de la noche, el Solo para Románticos, por supuesto, para quien quiera, ya por las noches de Ritmo FM, escuchar buenas y agradables canciones en la programación de la 98.7. Así que para todos los gustos, para todas las variedades, la programación de hoy lunes en Ritmo FM. Mira, contarles además lo siguiente. INEA, que aquí yo les voy a contar qué es INEA o de qué se trata, a lo mejor hay gente que lo sabe. INEA llama a capturar reinas de chaqueta amarilla. Estamos hablando de algunas abejitas o alguna especie parecida. Así puedes hacer una trampa. INEA, el Instituto de Investigaciones Agropecuarias de Chile, indicó que septiembre es un mes clave para capturar reinas de chaqueta amarilla, consideradas una plaga social. Según lo señalado, la chaqueta amarilla afecta a la apicultura, ya que sus obreras ingresan a las colmenas, depredan abejas, larvas y pupas, consumen miel y pueden debilitar las colonias. También genera impactos en la fruticultura y la ganadería, además de representar una molestia y un riesgo para las personas. Durante esta época, estos insectos salen de su letargo invernal en búsqueda de un lugar óptimo para crear sus nidos o colmenas, donde pondrán hasta 300 huevos diarios. Esto da paso a miles de avispas obreras, que son las causantes de los daños que ya les hemos mencionado. En ese sentido, INEA recordó la existencia de la antigua campaña Avíspate, mediante la cual se difundieron instructivos sobre cómo capturar reinas de chaqueta amarilla y así evitar la expansión de obreras. Sobre esa línea entregaron recomendaciones sobre cómo elaborar una champa para llamar su atención. Mira, la principal trampa informada consiste en instalar una botella de plástico con una mezcla de 50% de vinagre de manzana y 50% de agua en su interior. El primer elemento, el vinagre de manzana, contiene ácido acético, que resulta atractivo para la reina de chaqueta amarilla, con los siguientes pasos descritos en este artículo. Mire, número 1. Haz dos agujeros de 2 centímetros de diámetro en los costados de una botella de plástico de 500 cc, de medio litro. Asegúrate de que los orificios no estén a la misma altura, de modo que la avispa entre por un lado y no pueda salir de inmediato por el otro. Haz un agujero en la tapa de la botella y atraviésalo con un alambre o cordel, evitando que se salga. Esto permitirá colgar la champa en altura y que permanezca de forma vertical. Pon 40 centímetros cúbicos de vinagre de manzana junto a otros 40 centímetros cúbicos de agua en la botella. Instala la trampa a mediana altura y fuera del alcance de mascotas y niños para evitar que sea removida, preferentemente a la sombra. La mezcla de vinagre de manzana y agua debe ser reemplazada de forma semanal. Para avispas obreras sirve la misma trampa, pero hay que reemplazar el vinagre por un trozo de carne. Así que estas son las recomendaciones formuladas por el Instituto de Investigaciones Agropecuarias de Chile, INEA, para capturar a las reinas de chaqueta amarilla, porque son depredadoras de las otras abejitas que producen miel y, por supuesto, hacen funcionar de una u otra forma la agricultura de nuestro país. 16 minutos para las 13 horas, 1 de la tarde. Las últimas canciones, a la vuelta cerramos en Al Ritmo de la Mañana, en vivo y en directo por Ritmo FM 98.7, la de siempre.

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1: ...12 minutos para las 13 horas... llegando ya al instante final de Al Ritmo de la Mañana. No se olvide que este sábado 12 de septiembre, desde las 11 de la mañana, en el gimnasio de la Escuela Carmen Gallegos, tenemos este campeonato de baby fútbol organizado por el Coro Polifónico de San Vicente. Van a disfrutar de una jornada deportiva. La entrada, 1,000 pesos, Luquita, con venta de alimentos y bebestibles. Así que ya lo sabe, amantes del deporte, amantes también de las jornadas solidarias, campeonato de baby fútbol este sábado 12 de septiembre, desde las 11 de la mañana, en el gimnasio de la Escuela Carmen Gallegos, para apoyar al Coro Polifónico de San Vicente de Tahuatahua. Señoras y señores, les damos la más cordial de las gracias, por supuesto, por haber estado presentes esta mañana con nosotros. Usted ya ha sido informado de la programación. Música Nacional viene ahora a la 1 de la tarde, y a la 1:30 el informativo municipal. Por mi parte, a las 4 les espero con un nuevo capítulo del Día Dale. Gracias, Dani. Gracias, tío George. Robert, por aquí. Esto fue Al Ritmo de la Mañana. Muchísimas gracias.

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0: una cueca famosa que ha hecho vibrar la patria. Es linda y habla de amor, la escribió don Jaime Atria.
1: Esa es la gran consentida, porque siempre ha sido así. Y si me dice que bueno, yo la canto en Longaví.

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5: Exactamente las 2 de la tarde.
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7: 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Bienvenidos.
8: Agradeciendo a todas las personas que se unen a esta hora en un programa diferente, un programa enfocado en las ciencias ocultas de la parapsicología con una visión integral en abordajes especializados para solucionar problemas. Cuando tú estás sufriendo problemáticas a nivel personal, las cuales estas van integrando y van desarrollando una cascada hacia lo que son los problemas familiares, a lo que son los problemas de salud. Y si tú estás cansado o cansada de visitar todos los médicos habidos y por haber, has incluso viajado a regiones para solucionar estas problemáticas de salud que tú tienes, enfermedades avanzadas, las cuales solamente te entregan soluciones momentáneas. Agenda tu atención, tú que estás detrás de un proceso de sanación, quieres ver cómo ante la entidad de Dios, porque Dios es el que sana. Este servidor te entrega las herramientas, los rituales y el camino para esta liberación que tú tienes de negatividad, de maleficio. Por eso que si tú estás padeciendo problemas de salud sin causas aparentes, quieres saber qué te depara el destino, quieres saber si tu negocio va a salir o no a flote, tu relación terminó de la noche a la mañana, o prácticamente se apagó.

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Todos sabemos las complejidades que la gente pasa, tanto a nivel físico, personas que se les desarrollan enfermedades, las cuales las tienen postradas en una cama, pérdidas de visión, pérdidas de movilidad, dolores corporales. Si tú sientes ese amargor en la garganta, en la boca, dolor en el bajo vientre, incluso sueñas con entidades negativas en tu vida, pon alerta y ten cuidado que no sigan avanzando estas negatividades, porque es bien sabido cuando los fenómenos en la parapsicología con abordajes satánicos, tú te preguntarás, ¿cómo? ¿Por qué a mí si yo no le hago daño a nadie? Basta con que tu vecino, basta con que tu familiar te vea de forma alegre salir de tu casa, que tienes armonía en tu hogar, felicidad con tus hijos. Quizás no tengas grandes riquezas, pero tienes el ámbito primordial que tienes tranquilidad y felicidad. ¿Cómo se hace un trabajo de negatividad? Con las fotografías, nombres de una persona, prendas, incluso personas que han recibido la carga negativa de un familiar mediante recibir una taza de café, una taza de té. Regalos con el objetivo de provocar negatividad. 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No estar sumergido en el fracaso, estar sumergido en esa depresión, en esa oscuridad. 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

0: 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Trabaje con una buena disposición. Alejandro Montoya, quien te habla a esta hora de la tarde. Medium psíquico, conocedor de fenómenos paranormales. Secretista, interiorizado con fuerzas de la naturaleza, conocimiento ancestral. Quien te habla es un chileno. Agenda tu atención. Conocimiento ancestral, conocimiento de trayectoria de 3 generaciones, más de 150 años a nivel familiar, ejerciendo, miles de personas atendidas. Es por eso que agenda tu atención y vas a vivir un momento único a nivel de la recuperación familiar, a nivel de la recuperación de tus niveles de salud. Vamos adelante con el siguiente testimonio para que tú veas que puedes salir adelante.
1: Hola, buenos días. Yo quiero dar mi testimonio. Bueno, yo vine donde don Jorge, Lucía Ricardo. Bueno, yo he venido más de 2 años acá. Volví segunda vez de nuevo. Él me sacó de una depresión horrible, de mi negocio en la ruina horrible. Doy mi testimonio porque realmente es una persona de fiar. Tengo ahora ánimo, tengo ganas de trabajar, ganas de vivir, salir adelante. Estoy recién saliendo también de todo lo que él me sacó. Por eso estoy dando mi testimonio voluntariamente, para que realmente él, la sorprendentemente, en todo lo que me ha ayudado. Soy una persona bien agradecida de él y créame que yo por eso estoy dando este testimonio, porque lo deja sorprendidamente a uno en todo lo que a uno le va ayudando, la saca adelante. En el fondo, cuando uno tiene, todos están con uno. Cuando uno no tiene, nadie está con uno. Y realmente en mi trabajo fui buena, en mi voluntad, en alto aspecto. La envidia me ha causado mi ruina, en lo que me causó, porque ahora ya puedo trabajar. Fue horrible. Cuando yo llegué aquí, bueno, llegué aquí porque igual llegó un momento que yo no tenía ningún peso, y él creyó en mí también, y fue paso a paso, que en el fondo todos trabajamos por una meta, ¿me entiendes? O sea, todos dicen, pucha, voy a ir para allá y voy a ir gratis. No, porque uno, todos trabajamos por algo. Entonces, ese es mi testimonio, el decir, yo estuve bien arriba. Dios me tiene, bueno, yo soy bien creyente de mi Dios, y lo más importante eso es ser creyente de Dios. Y cuando a uno no le hacen unos sahumerios y cosas, yo veo aquí puras oraciones, buena energía, muchas cosas lindas, en donde hace el todo natural. Y para mí, yo quería dar este testimonio y le pedí a él decir que crean en él, porque yo soy una persona que, sí, don Jorge Montoya, todos los días lo escucho.
0: 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Voy dirigido a la dueña de casa, a ese trabajador que por circunstancias de la vida las cosas no han salido como ustedes se los esperaban. Hijos completamente en la drogadicción. Tu familiar completamente degenerado en el alcoholismo, siendo que tu familiar era un familiar 100% enfocado en conseguir sus objetivos que se proponía cotidianamente. Salía a trabajar. Tú lo veías con un buen vivir, con su vehículo, y de la noche a la mañana, por arte del infortunio, ha perdido todo. Hay consecuencias las cuales son enfrentadas ante la negatividad, y tú te preguntarás, ¿cómo yo me puedo dar cuenta si estoy siendo víctima de una carga de negatividad? Hay síntomas, los cuales son comunes en esta población. Dolores en el bajo vientre, ese cansancio, esos dolores en las extremidades. Estás sentado a esta hora de la tarde en ese sillón con una depresión, con un llanto, incluso con pensamientos de salir de este plano, de quitarte la vida. 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No dejes las cosas en manos de sabe quién. Te cansaste de visitar todos los médicos habidos y por haber, otras consultas, y lo único que has llevado es fracaso a tu vida. No pierdas la esperanza y te dejo invitado a vivir un proceso lleno de transformación. Miércoles 9 de septiembre. Día miércoles 9 de septiembre. Agenda tu atención. ¿Te sientes cargado, te sientes cargada? ¿Quieres saber si el dinero que te deben te lo van a pagar? ¿Quieres hacer un proceso de apertura de abre caminos? ¿Perdiste el trabajo? ¿Quieres cambiarte de trabajo? ¿Sientes cómo la negatividad ha llegado a ese punto de trabajo? Incluso hay personas que pierden el trabajo por cargas negativas, por maleficios insertados. 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Para la hermana que me está escribiendo aquí, la querida Cecilia, del 22 de marzo, ubicada en el signo de Aries, una persona bien intensa a la hora de actuar, con un liderazgo innato, pero que actualmente me escribe que está con problemas de pareja. Y exactamente yo veo en su pareja que hay una tercera persona, la cual ha estado tratando de integrarse más allá de lo personal con tu marido. Esas preocupaciones que tú has tenido se pueden corroborar que son reales, porque a él, incluso cuando ustedes tienen relaciones, él no funciona. Agenda tu atención, querida, al 921, porque tengo los secretos y los misterios para entregarte la guía de la felicidad. A ese hombre hay que retornarlo, hacerlo retornar con un trabajo positivo, con un trabajo en el cual se enfoque en la familia, porque aquí me aparecen dos niños, los cuales ustedes han luchado con mucha pasión, mucho vigor, han buscado la manera de sembrar, de construir los cimientos de la familia, y que de la noche a la mañana te quedes mirando como una tercera persona se lleva los frutos del trabajo de tu vida, eso sí sería triste. 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Para toda la gente de San Vicente y alrededores, no dejes pasar la oportunidad y no dejes para mañana lo que puedes hacer hoy. Para la gente que trabaja en el campo, la gente que no tiene un acceso oportuno a la solución de sus problemas, gente que han sentido cómo la tempestad, las inclemencias climáticas han afectado sus vidas, incluso, o sea, raro cómo ellos han visto que el vecino de al lado, si ellos se han inundado y a ellos no les ha pasado nada. Ojo con la negatividad, ojo con la envidia de terceras personas y con esa depresión que puedan estar abordando. 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Agenda tu atención para el día miércoles 9 de septiembre para todo San Vicente de Tahuatahua y alrededores. La señal que tanto le pedías a Dios que apareciera en tu vida, esa señal de ayuda para solucionar esos problemas físicos, para solucionar tu problema, ha llegado a San Vicente de Tahuatahua. 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Miércoles 9 de septiembre para todas las personas de San Vicente, de Tahuatahua y alrededores. Esas personas que se sienten cargadas. Esas personas que prácticamente han luchado toda la vida y el dinero se les ha ido como agua entre los dedos. El infortunio, la negatividad, las peleas, el conflicto en el hogar y no han podido salir adelante. Y eso es lamentable porque tú tienes la capacidad. Tú tienes la capacidad de vivir una vida plena, una vida en confianza, en familia. Pero de la noche a la mañana tú te has visto envuelto en todas estas negatividades y tienes que poner fin. Tienes que poner fin a la negatividad, al maleficio, a la brujería. 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No dejes para mañana lo que puedes hacer hoy. Y agradece cada día por estar vivo, primeramente, por aunque sean las condiciones que estés pasando, tienen una solución, pero tienes que buscar la ayuda. 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He sabido esas personas que desarrollan enfermedades, las cuales visitan todos los médicos habidos y por haber, viajan a regiones y no tienen solución. Como también personas que ya están cansadas de vivir en el infortunio, personas que se desarrolla el conflicto familiar. De la noche a la mañana sientes que el fracaso se ha apoderado de tu vida. ¿Quién te habla a esta hora de la tarde con un conocimiento, con un don, en el cual doy gracias a Dios por poder ayudar a las personas? Las personas que padecen enfermedades sin causas aparentes se sienten cargadas, cargados, y de un momento a otro las negatividades han incluso dejado en la ruina. Agenda tu atención, tú que te sientes cargado, cargada, quieres recuperar al ser querido, al ser amado. Estás cansado de vivir el tormento diario, de que la entidad te habla al oído, incluso sientes esas señales de terminar con tu vida. No caigas en la desesperación ni en la negatividad. Y no por hablar de estas cosas tú vas a entrar en una negatividad. Todo lo contrario. Tú puedes detectar que estás sufriendo estas negatividades y el día miércoles 9 me vas a visitar. 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Te sientes cargado, cargada, en una desesperación, siendo que tú eres una persona elegante, una persona capaz, y de un momento a otro estás sumergido en una depresión, en una desesperación, ganas de salir corriendo. Enfermedades que se te han desarrollado, pérdida de visión. No puedes caminar, esos dolores estomacales. Tengo los conocimientos, los secretos, las hierbas para poder sacar adelante esta enfermedad. Secretos naturales, secretos divinos, los cuales pongo a disposición para que salgas adelante. 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No dejes para mañana lo que puedes hacer hoy, porque es bien sabido que la gente se gasta el dinerito, los pocos pagos que tiene durante el mes, en estas fechas, en banalidades, en alcohol, en drogas, para que después, tarde o temprano, busquen la solución. Y quizás el día de mañana sea demasiado tarde. 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Agradecer a todas las personas que se unen a esta, su guía, su pauta de salud, para que pueda salir adelante, detectar y visitarme, porque de nada sirve que no tomes acción en tu vida. Toma acción, que yo estoy 100% seguro y te entrego la garantía de que así va a ser, saldrás adelante. Nos encontramos mañana en una nueva oportunidad. Y que tengan una excelente jornada. Amén.
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1: Son las 2 de la tarde, 31 minutos.
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2: Exactamente las 3 de la tarde. 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
1: Son las 3 de la tarde, 15 minutos.
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1: Son las 3 de la tarde, 31 minutos.
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1: Son exactamente las 4 de la tarde.
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2: Cuatro de la tarde con seis minutos. ¿Cómo están, señoras y señores? Gusto saludarles, gusto volver a encontrarnos una vez más. Lunes 7 de septiembre, nueva semana junto a ustedes. Este es el Ya Dale en vivo y en directo por la Ritmo 98.7, la de siempre. ¿Cómo le dan, mis queridos, queridas? ¿Cómo va esa mezcla de frío, calor? Cuenten ahí al WhatsApp, más 569-7486-9148, más 569-7486-9148. ¿Cómo estuvo el fin de semana? ¿Se divirtió? ¿Lo pasó bien? ¿Se quedó en casita? ¿O está haciendo ganas realmente para fiestas patrias? ¿O igual se tiró por ahí? Perdón, se lanzó por ahí a disfrutar de las diversiones propias de los fines de semana. Bueno, hay gente que se divierte, eso no nos cabe duda. Más 569-7486-9148. Más 569-7486-9148. Carlitos Morales, abrazo para usted, que ya nos dice hasta ahora. Hola, hola, Robert. Buenas tardes, saludos, buena semana para usted también, Carlitos, para disfrutar sencillamente de las rarezas propias que contamos en este programa, de esas curiosidades que de repente a lo mejor algunos se pueden horrorizar, pero que igual en este programa las vamos a contar. ¿Amenizadas con qué? Con la buena música, al estilo Ya Dale, en Ritmo FM 98.7, la de siempre. The Rock.

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1: 4:19 minutos, queridos, queridas. Este es el Ya Dale por la Ritmo 98.7, la de siempre, iniciando la semana 7 de septiembre, queridos, queridas. ¿Cuántos mirando el calendario? 10, 11 días. Ahora, 10 para el 17, 11 para el 18. El tema es que algunos parten el 17, incluso algunos parten antes de la celebración, queridos, queridas. Ahora, en rigor, 11 días, porque claro, es el 18 lo que se celebra. El WhatsApp para que mandes tu audio, para que mandes tu mensaje escrito al más 569-7486-9148, más 569-7486-9148, queridos, queridas, que están en la sintonía. Oye, y hablando de estar en sintonía, fíjate que hay países que se adaptan a algunas situaciones, a algunas cosas, a algunas cositas para enseñar también, no sé si para estar en sintonía o para remarcar algunas reglas ya escritas, ya impuestas, como por ejemplo en el Reino Unido. Nos movemos hasta allá. Fíjate tú que en Reino Unido le van a enseñar a los jóvenes en los colegios, ¿qué es lo que les van a enseñar? Identidades, no. En el Reino Unido le van a enseñar a los jóvenes cómo tratar a las mujeres. Sí, señor, eso va a ser parte de un ramo. Pobre que te saqué un rojo en ese ramo. Desde septiembre de 2026, las escuelas de Inglaterra comenzarán a enseñar a los estudiantes no solo sobre consentimiento, sino también a reconocer cuando una relación deja de ser saludable. La nueva guía abordará dinámicas de poder, coerción, misoginia y contenidos que los jóvenes encuentran en internet. En secundaria, lo que acá vendría siendo la enseñanza media, también se hablará sobre la cultura incel. Tengo idea que eso, les voy a ser franco. Y los mensajes de influencers que pueden normalizar comportamientos dañinos hacia mujeres y niñas. Ah. La idea es que los estudiantes puedan identificar estas señales antes de que comiencen a parecerles normales. O sea, en el fondo, cuidado que eso puede ser una conducta machista. Algo así te van a decir en el colegio. Yo le pregunto a ustedes, ¿deberían enseñar en las escuelas, en la enseñanza básica, en la enseñanza media, cómo tratar a las mujeres? ¿Debería ser parte de un ramo, cree usted? ¿Debería ser parte de una clase? ¿Qué profesor va a dictar esa clase? Cuénteme al WhatsApp, más 569-7486-9148. Con todo respeto, ¿deberían enseñar en los colegios cómo tratar a las mujeres?
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Llegan saludos, llegan comentarios, llegan peticiones musicales esta tarde. A ver, otro Carlos, Carlos Alfredo, nos dice Robert, escuchándote en el trabajo sobre el tema. Sí, estaría bueno que enseñaran cosas así como tratar a las personas con respecto en general, más que solo a las mujeres. Podrían enseñar también a manejar, ya, a cocinar, cosas que te ayuden después en tu día a día. Está hablando en general por si acaso. Quería pedir el tema La Rosa de los Vientos de Maquisa. Saludos, buena semana para todos, buena semana para usted también, Carlito Alfredo. Y por acá me piden Hoy de Valentino Merlo. Ya, pues voy a programar las dos entonces, seguiditas. Seguimos escuchando buena música a las 4:30 en punto. Este es el Ya Vale por la Ritmo 98.7, la de siempre.

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1: Cuando son las 4:37 minutos, les cuento que siempre hay un motivo para conmemorar algo. Y hoy, 7 de septiembre, no es la excepción. Porque según las informaciones, hoy 7 de septiembre es el Día Mundial del Pelirrojo. El Día Mundial del Pelirrojo es una fecha que nació en el 2006, o sea, hace exactos 20 años. Tras una convocatoria realizada por un fotógrafo en una plaza de Países Bajos. Lo que comenzó como una reunión terminó convirtiéndose en una tradición internacional. Desde entonces, miles de personas pelirrojas se reúnen cada año para celebrar su particular color de pelo y de paso demostrar que ser parte de una minoría también puede tener su propio día. Bueno, al menos esta minoría, señoras y señores, tiene su día hoy, 7 de septiembre, el Día del Pelirrojo. ¿Conoce usted algún pelirrojo? ¿Es usted pelirrojo, señoras y señores? Cuénteme a WhatsApp. +569-7486-9148. +569-7486-9148.
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1: 5:16 minutos, de vuelta en el Ya Dale por la Ritmo 98.7, la de siempre, señoras y señores. 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Atención, queridos, queridas, porque estadísticas para muchas cosas se hacen. Y salió una que habla ¿de qué? ¿De qué creen ustedes que puede hablar la siguiente estadística que les voy a contar ahora? El mapa de la... ¿de qué? De las infidelidades en Chile. Estas son las comunas que lideran en nuestro país, según este informe muy pero muy detallado. Un análisis territorial y digital elaboró un ranking sobre la propensión comunal a la infidelidad. Por ejemplo, en el Gran Santiago, si nos centramos solo en la metropolitana, Macul, Estación Central y Pudahuel lideraron los índices con 100 puntos, mientras Vitacura, La Florida y Conchalí aparecieron entre las zonas con menor propensión. Y en el resto del país, fíjese aquí, la cosa se concentró entre las regiones de Valparaíso y las regiones de Biobío. Parece que allá son medios loquillos, ¿ah? Por ejemplo, en el Gran Valparaíso, Casa Blanca lideró, y en el Gran Concepción, las ciudades de Coronel. Ahora, hay que aclarar algo. Este índice no descubre amantes ni revisa celulares. ¿Cómo lo hace entonces? Combina búsquedas, ofertas de moteles y alojamientos, señales digitales y otros datos para comparar territorios. El resto queda entre cada persona y su historial de búsquedas, señoras y señores. Va comparando ahí entre aplicaciones de cita, entre cómo se va moviendo entre la cosa y una ciudad y otra. Así que por ahí los loquillos están entre Casablanca, Coronel, por ahí por Macul, Estación Central y Pudahuel, queridos, queridas. ¿Cuál cree usted que es la ciudad más infiel de Chile, según su percepción? ¿En qué ciudad usted se ha divertido, querido, querida? ¿Y por aquí cerquita cree que hay alguna comuna que sea como tipo la más infiel? ¿Hay hartos infieles en Zambi? Cuénteme a WhatsApp, más 569-7486-9148.

Aquí en Zambi, para el lado de Tunca. Para el lado de Tunca están esos tipos, esos gallos así medio infieles. No, medio entero.

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1: ¿Qué es lo que? Estamos a rular y empezó el verano. ¡Fuego!

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1: Avanzamos hacia las 5:29, 5 y media ya en punto, acaba de cambiar, 5 y media. Oye, a todos estos están medio trabados con el cambio de hora todavía, ¿no? Porque he visto gente que ha andado media robótica el día de hoy. Bueno, no me escapo a eso, en realidad, con el cambio de hora, adaptándose ahí, que el reloj biológico, el circadiano, el no cardiano y todas esas cosas por el estilo. Vamos, ánimo, ánimo. La verdad nunca he sabido cuántos días tardamos en verdad en adaptarnos a esta cuestión, a esta situación. Por mí que en realidad dejen un solo horario. ¿Qué horario me gusta más de los dos? La verdad este. Este horario que en el que estamos ahora. Creo que lo mantuviéramos siempre, loco, ¿no? Con esa cuestión de estar cambiando a cada rato. Seguimos en el Yadale por la Ritmo 98.7, la de siempre. Ahora, sí, de repente hay cosas que hay que renovar, que hay que cambiar. Pero también hay otras cosas. También es cierto, no es por comodidad, es por protegerte. Que mejor dejarlas tal cual son. Porque de lo contrario te puedes arriesgar con tu integridad, te puedes arriesgar incluso con tu vida. Así como le pasó a este señor del que ahora les voy a contar. Esta es una gran, gran lección y es lo único grande que voy a contar aquí. Esta es una gran lección de que a veces hay que aceptarnos tal como somos. De lo contrario, podemos arriesgar incluso la vida. Mira, resulta que un influencer, mira, no suelo hablar de muertes en este programa en particular en realidad, pero me parece necesario contarlo, ¿eh? Un influencer murió tras someterse a un procedimiento nada más y nada menos que, a ver, lo voy a suavizar por el horario, ¿eh? Para alargar su aparato reproductor masculino. Así de simple. El influencer y empresario británico nigeriano Igo Tini Ubiribo, dejémoslo en Tini, murió a los 43 años luego de someterse en Tailandia a un procedimiento estético para alargar su aparato reproductor masculino, su pene. Según una investigación forense realizada en Londres, recibió una inyección de 40 mililitros de ácido hialurónico y lidocaína. Posteriormente sufrió una embolia pulmonar y falleció pese a los esfuerzos médicos. La autopsia encontró en sus pulmones material compatible con el ácido hialurónico utilizado durante el procedimiento, mientras que la forense determinó que la embolia pulmonar fue provocada por la intervención. El señor Tini, que tenía cerca de 135 mil seguidores en Instagram, fue sepultado en Londres en un ataúd de oro. Mire qué le parece a usted lo del ataúd de oro. Mira, más allá de la mala suerte que le tocó a este amigo, yo me pregunto, usted, amigo, que a lo mejor no con lo que tiene, con lo que la naturaleza le dio, ¿se arriesgaría con una intervención así? A ver.
2: Fue provocada por la intervención.
3: Igotini Huequeriquini, así se llamaba.
1: Sí, pero esa es una versión que tenemos más cerca, parece, ¿ah? ¿Eh? Yo me pregunto, ¿usted conoce a alguien de pronto que usted estima, sospeche que salió desfavorecido? Ahora, ¿cómo se enteró que salió desfavorecido? Esa otra historia a saber, pero usted que a lo mejor dice, chuta, sí, en realidad como que no, ¿ah? ¿Se arriesgaría a una intervención o se quedaría tal cual con lo que la naturaleza le dio? Cuénteme a WhatsApp, más 569-7486-9148, más 569-7486-9148.
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1: Ya, 16 minutos para las 6 de la tarde, señoras y señores. Encaminándonos ya hacia el final del día, dale. 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Nos acompaña en los instantes casi finales del Yadale por la Ritmo 98.7, la de siempre.

0: Nos vamos, señoras y señores. Gracias por la sintonía. Gracias por estar con nosotros. Quédese en la Ritmo. Viene Club de Clásicos a las 6. Luego musical a las 20 horas. Y a las 9 de la noche, el programa Cristiano Musical Aún es Tiempo. Muchísimas gracias por la sintonía. Me encuentro con ustedes mañana con Tía George, con el Dani en el matinal, desde las 9 en el Ritmo de la Mañana. Y a las 4 de la tarde en un nuevo capítulo del Yadales. Es que no sucede otra cosa, obvio. Sigan la Ritmo. Buen término de lunes. Soy el Robert. Esto fue el Yadales. Chau, chau.
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7: En Ritmo FM te indicamos la hora.
8: Exactamente las 6 de la tarde.
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1: Son las 6 de la tarde, 16 minutos.
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0: 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En Ritmo FM te indicamos la hora.
1: Son las 6 de la tarde, 30 minutos.

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1: Son las 6 de la tarde, 45 minutos.
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3: En Ritmo FM te indicamos la hora.
4: Exactamente las 7 de la tarde.
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1: Son las 7 de la tarde, 19 minutos.
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1: Son las 7 de la tarde, 30 minutos.
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1: Son las 7 de la tarde, 49 minutos.
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4: Exactamente las 8 de la tarde.
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1: Son las 8, 15 minutos.
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3: Muy buenas noches. A partir de este momento, damos comienzo al programa musical cristiano Aún es Tiempo, conducido por el hermano Óscar Huerta. Bienvenidos. Bienvenidos.

0: Muy buenas noches a todos nuestros hermanos y amigos que se encuentran en sintonía de su programa Aún es Tiempo. Damos gracias a Dios en este día por poder estar nuevamente acá en los estudios de Radio Ritmo para llevar una palabra del Señor, un cántico también de alabanza, también un mensaje cantado, también un tiempo de oración también en la presencia del Señor, y esperando que este día sea de bendición para todos nuestros amigos y hermanos que nos escuchan. Alabamos a Dios por su misericordia, porque podemos estar en este día una vez más, y deseando también que Dios pueda bendecir cada hogar, cada familia que está conectada en este momento. Así que damos gracias al Señor. En este día estamos junto a nuestra hermana Zoila Tobar, una vez más, que ahí está como siempre recibiendo los pedidos de oración, los saludos. Así que el Señor le bendiga a nuestra hermana Zoila.
1: Doy gracias al Señor porque este día nos concede poder llegar hasta este lugar nuevamente. Agradecí al Señor porque podemos darle las gracias al Señor por tanta bondad y por tanta misericordia por nuestras vidas. Agradecerle al Señor porque Él ha sido bueno con nosotros. Agradecerle porque ha respondido muchas de mis oraciones, muchas de mis peticiones. Tengo tanto que agradecerle. No se olvide que aún es tiempo de buscar al Señor. Aún es tiempo, la puerta aún está abierta. Y si tiene alguna necesidad, no dude en escribirme. Mi WhatsApp está disponible para poder recibirle, anotarle, para que esté orando por usted. Que se le bendiga grandemente.
0: Amén. Bueno, en esta noche damos gracias a Dios también porque tenemos de visita a nuestro pastor Nelson Peña, que ha tenido la gentileza también de aceptar la invitación también de poder venir al programa a compartir también de las bendiciones del Señor, de lo que el Señor ha hecho en su vida. Y quisiera dejarle también este momento para que esté saludando a todos nuestros hermanos en el nombre del Señor.
2: Bien, agradecer a Dios por permitirnos el poder estar acá una vez más y el poder nosotros